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1: En Radio Primero de Mayo te indicamos la hora. Son las 8:04.

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1: En Radio Primero de Mayo te indicamos la hora. Son las 8:16.

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1: En Radio Primero de Mayo te indicamos la hora. Son las 8:31.

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1: Señor Crespo, con todo respeto, la verdad es que usted es una persona absolutamente irrelevante en mi vida, si no fuera porque efectivamente usted cometió un delito. Dejó ciego a un estudiante de psicología, hoy día psicólogo, diputado de la República, y además una persona, por lo que uno puede ver, bastante considerable en muchos aspectos. Una persona comedida, una persona que establece ciertas directrices muy coherentes dentro de la Cámara, etcétera, etcétera, etcétera. A diferencia de usted, señor Crespo. Entonces, desde ese punto de vista, me llama mucho la atención que usted se arroje el título. A ver, no me llama la atención en realidad. Es muy típico también de cierto sector que cree que le da de comer a la gente. Es muy típico de cierto sector que establece ciertos discursos como es que yo te pago. Y usted es un representante de ese discurso. La verdad es que no hay nada contra Carabineros, señor Crespo. Por lo menos desde mi punto de vista, nada. Es más, hay bastante respeto en algunas áreas. Evidentemente, cuando Carabineros se desregula, palabra del día de hoy, yo no puedo estar de acuerdo ni con Carabineros ni con ninguna institución desregulada. Ninguna, ¿eh? No solamente Carabineros. Y usted cometió un crimen. Un crimen que además está acreditado. O sea, lo que quiero decir es que usted, el que haya sido sobreseído, no quiere decir que usted no sea culpable. Y eso es súper importante, señor Crespo, para usted y para la audiencia. Si usted puede dormir tranquilo o empastillado, no tengo idea, es un tema suyo. Yo no creo que pueda dormir tranquilo porque usted sabe que usted cometió un crimen. Y no solamente sabe que usted cometió un crimen, sino que además usted sabe que es culpable. Y es más, la justicia lo encontró culpable. Lo que pasa es que por una ley, en el fondo por una situación concreta, legal, yo eso no lo voy a discutir, usted salió sobreseído. Pero no quiere decir que usted no sea culpable. Y esto es sumamente importante, señor Crespo. El señor Crespo es culpable del crimen que cometió, pero por una ley concreta salió sobreseído. Eso es fundamental entenderlo. Y yo espero que quede claro y que le quede claro al señor Crespo también. Estoy hablando de usted porque usted cometió un crimen del cual es culpable y por una razón X, que es legal, yo eso no lo voy a discutir, salió sobreseído. Solo por eso estoy hablando de usted. Si no, usted no revestiría ninguna importancia en mi vida.
2: En Radio Primero de Mayo te indicamos la hora. Son las 8:50.
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1: En Radio Primero de Mayo te indicamos la hora. Son las 9:03.
2: Lo que me enseñó Juan Vera una tarde de agosto de 1978 en la puerta de la estación del metro de Queen's Park. Cuando una mina quiere, quiere. Cuando no quiere, no quiere.

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1: En Radio Primero de Mayo te indicamos la hora. Son las 9:33.

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Había una viejecita que de sol a sol trabajaba y suspirando decía: ¿cuándo llegará el socialismo? Y esa viejecita, aterida de frío, debajo de un puente pelaba pollitos con agua caliente. Y ella los pelaba con gran estoicismo y suspirando se lamentaba: ¿cuándo llegará el socialismo? Y la viejecita recordaba los tiempos de Allende y la Unidad Popular, ¡canejo! Y cómo ciertos líderes le hablaban del socialismo y le decían: eres pobre, viejita, pero un día te llegará el socialismo, ¿viste? Y terminarán todos tus sufrimientos, que son consecuencia directa de la apropiación de la plusvalía que produce la fuerza de trabajo que no te paga el burgués que aliado a la cacha de la espada, y etcétera, etcétera, etcétera, etcétera. Y la viejecita susurraba en las gélidas, frígidas noches: ¿cuándo llegará el socialismo? ¡Uy, jache! Y los líderes le decían: ya le llegó a la Úrsula, ya le llegó a la China, ya le llegó a la Cuba. Es un proceso natural, le decían los líderes del socialismo. A ti alguna vez también te llegará el socialismo. Y salían los líderes con cascos de minero a desfilar militarmente por la calle MacIver. Y tenían tuitito el paisanaje alborotado con coligüe lleno de bandera y gritos por el socialismo: ¡a la calle MacIver, che! ¡A la calle MacIver! Y desfilaban con coligüe por la calle MacIver, como si la calle MacIver fuera o hubiese sido el socialismo. Los gurí líderes no frenaban el Quijote y apiolados se juraban en la Habana Vieja: ¡Amalaya y Juna Ouija! Pero lo peor fue que tanto hablar del socialismo y desfilar con coligües por calle MacIver asustaron a las capas medias y a las capas calcetines, que fueron el chivo expiatorio exacto para que los milicos, asusados por la derecha, que financiada por la CIA, que estimulada a su vez por las transnacionales, que financiada por el complejo industrial militar, empezaron a golpear y a golpear y a golpear, hasta que un 11 de septiembre de 1973 del siglo pesado, la viejita gritó: ¡lo están golpeando! ¡Lo están golpeando! ¡Lo están golpeando! Y el país amaneció con los ojos morados y los pezones doliéndole, che. Y la viejecita vio que muchos de esos líderes que le hablaban del socialismo, enfundados en rápidos y urgentes trajes azul turquesa, en trajes verde pantano ocre, partieron en unos aviones para las Europas a digerir unos simposios muy importantes. Che, para el futuro de la solidaridad con Chile, ¿no? Y se fueron a hacer unos posgrados en socialismo de rostro humano. Másters en sociología del que fracasó mal. Y doctorados en por qué andábamos tan perdidos de acuerdo a ellos, che. Y la viejecita los recordaba y entrecerrando sus ojillos negros mascullaba: ¿cuándo llegará?

defendió a los sapos, estuvo en la barricada del 83, repartió panfletos, tuvo un bis tátara sobrino nieto que fue preso político. La viejita le tiró una botella de vino al cura Bull. Oye, puta que hueveó la vieja, oye. Y siempre suspirando y diciendo, ¿cuándo llegará el socialismo? Tito y Tito fue papior y juna. No llegó el socialismo, llegó la alegría. Y con la alegría llegaron de nuevo los mismos líderes del socialismo. Bajaban de los aviones, enfundados en sus ternos blancos comprados en Nueva York, sus calcetines italianos, sus gabardinas fucsia marrón, sus gamulanes de Dinamarca, sus pañuelos de Milán. Bajaron los líderes. La viejecita que creía en el socialismo los vio y los reconoció de inmediato. Estaban un poco más gordos y más gastados, pero eran los mismos líderes. En el aeropuerto no volaba una mosca cuando la viejecita los encaró. Psst, compañeros, ¿y cuándo llegará el socialismo? Vieja huevona, dijeron los líderes. Y los líderes ya no estaban interesados en ese socialismo, güey. Ya no eran ni del MOPE, ni del MOC, ni del MAC, ni de la PILS, ni de la PAP. Ni del regional, ni del pedazo, ni del bloque, ni del cordón, ni de la villa. Los líderes ahora eran gerentes transnacionales ascendentes, ¿viste? Creían en los problemas de la comunicación, en la información de la aldea global. Chúpate esa mandarina. Se había acabado la historia, según un yankee japonés. ¿Y para qué tanta histeria, mierda? Se amostazaban los líderes. Los líderes ahora trabajaban en un proyecto sobre la modernización y la globalización. .com. Che, tu vidrio. Los líderes le mandaron a decir a la vieja que el pingo se le había quedado pegado en la pampa, lo recuerdo. La vieja les respondió, váyanse una vez a cagar a los yuyos. A usted la CIA no los va a desclasificar nunca, porque ustedes les bajan gratis. Los líderes tenían celulares. La viejita tenía celulitis. Los líderes se retiraron del aeropuerto sumidos en sus celulares, musitando entre sus molares una conocida musiquilla de los 60.

tocaba. Cierta tarde la viejecita, que aún así seguía creyendo en el socialismo, revisándole de pura intrusa la mochila a su chosno, tátara, bisnieto, sobrino, se dio cuenta que el gurí era aficionado a la botánica, ¿viste? ¡Ah, ya está la cagada! Dijo la vieja y se fumó un pito total. ¡Qué weá! ¡Quedó más volada la pobre anciana! ¡Ay, se pegó un fierrazo también! ¡Qué weá! ¡Total está la cagada, weá! ¡Quedó súper duranga la veterana, oye! ¿Y qué tanto le van a decir que es drogadista la vieja ahora? ¡Ay, qué weá! Dijo la vieja que se mandó un mezcal al seco. Total, ya está la caga. ¿Y qué le van a decir? ¡Que alcohólica a la anciana ahora! ¡Ay, qué weá! Dijo la vieja. Y realizó una rápida ingesta de honguitos que encontró por ahí. Peyotitos, San Pedrito, Floripondio, Chamico, Hierba Loca. ¡Oye! La viejecita creyó tener una regresión hipnótica a vidas pasadas. Creía que Lagos era Allende y Zurita, Neruda, oye. Creía que Lili Pérez era Gladys Marín. Moya era Vilarín. Menem era Onassis. E Insulza, el tío loco, el tío Luca de los Locos Adam. Al término de su viaje astral, la viejecita, que a pesar de haberle visto las espaldas a los ex líderes que le hablaban del socialismo y ella misma haberse transformado en una alcohólica drogadista que aún así seguía creyendo en el socialismo, despertó a su viejito que dormía acurrucado al lado. Los líderes tenían computador con disco duro. El viejito tenía un computador con disco flácido. Y le dijo: ¡Viejito, viejito, aparcero mío! ¡He tenido una visión! ¡Debemos fundar un nuevo partido! El viejo le dijo: y tendría que ser de izquierda. La vieja le complementó: y campesino. El viejo retrucó: y obrero. Eso, dijo la vieja enderezándose las almohadas. Partido de izquierda, campesino, obrero. Tírame la P, P, pásame la I, I, agrégame la C, C, enchúfame la O, O, ¿cómo dice? ¡Pico! ¡Más fuerte! Pegó la aullido la veterana. ¡Pico! Gritó el viejo con todas sus fuerzas. No se oye con todo el alma mierda, bramó extática la anciana. ¡Pico! Barritó a punto de desvanecerse el viejo. Bueno, la propaganda ya estaría escrita en todas las paredes de Chile, por lo menos, dijo el viejo. ¿Ah? ¿Quién se preocupa de los derechos humanos? ¡El pico! ¿Quién defiende a las minorías? ¡El pico! ¡Pico para los obreros! ¡Pico para las dueñas de casa! ¡Pico para los gays! Agregó maliciosamente el viejo. ¡Arriba los pobres del mundo! Gritó el viejito. ¡Ah, los pobres mejor regalémoselo a la UDI! Dijo la vieja. Total, los pobres ya cambiaron su conciencia por unos microondas. ¿Querés comunicarle al pueblo tus ideas? Le preguntó el viejo a la vieja. No sea desubicado, aparcero mío, le dijo la viejita coquetonamente. Pero qué malo he dicho, inquirió el veterano. ¿Acaso no crees que me di cuenta que me estás sugiriendo que me dirija al país? Respondió pícaramente la vetusta dama.

hojeaba su manual de sociología en francés. Displicentemente hojeaba su manual de sociología en francés. Luego vino un silencio y después

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1: Este tema habla de una persona que dio su vida, da su vida por sus ideales, por la revolución. ¡Nelson Mandela!

Muchas gracias. Bueno, quizás salió mal, pero fue de corazón.

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1: Salud de Juan Aliste Vega. El compañero prisionero subversivo, Juan Aliste Vega, se mantiene actualmente hospitalizado en un delicado estado de salud. Como La Zarzamora, apelamos a la solidaridad activa a reivindicar al compañero y a su camino de subversión permanente. Por esto, hoy, hacemos presentes sus palabras con un extracto de memoria realizado por Biblioteca Tordo.
2: Lo que pasa es que cuando estamos sumidos en un entorno que es constantemente violento y que todo su accionar radica y se sustenta sobre la violencia, es un poco efímero creer que si tenemos alguna proyección, ya sea de poder revertir algo, esta puede ser bajo algún canon de pacifismo, por llevarte al otro extremo. Pero aquí no hay una apología a la violencia. Aquí, por lo que podemos señalar nosotros, tiene que ver con un sentido ya sea de resistencia, de combate, de vida, de instalación de principios, de valores. Eso es lo sustantivo con respecto a las formas de ver y de entender el cómo nos relacionamos y funcionamos entre pares. Yo me considero un subversivo hoy en día, considerando que también en distintas etapas de nuestra vida los epítetos con los cuales hemos sido calificados por el Estado, el de terrorismo viene a ser uno más. Por lo tanto, ellos nos han calificado de esa manera. Para nosotros es fundamental dejar lo más nítido posible nuestra condición de anticapitalista y de subversivo frente a esta realidad presente.
1: El compañero Juan Aliste Vega fue detenido en Argentina en julio del 2010, expulsado a Chile y condenado a 42 años de prisión por el atraco al Banco Security. Desde entonces, ha permanecido prisionero en regímenes de alta seguridad de distintas cárceles, encontrándose en la Gonzalina de Rancagua cuando comenzó su agravamiento. Las expresiones y gestos que surgen tras la noticia dejan latente el cariño y la importancia que tiene Juan en nuestra historia reciente, parte de una generación que presenció y combatió contra la dictadura y que vio su continuidad y consolidación en el actual fundo llamado Chile. No se conformó ni se engañó, siguió en combate. Porque no se trata de nosotros, más bien se trata de ellos, del poder y los poderosos, y de cómo habemos algunos y algunas que no encarnamos la derrota y hemos perseverado en acciones porque no caemos en la dicotomía de que lo militar y lo civil, o la dictadura y la democracia, son cosas distintas, escribió Juan en el texto llamado A 15 años de mi detención. Doy cuenta del latido de mis convicciones, de este pequeño andar consecuente como subversivo, siempre desde lo antagónico y en constante confrontación con un enemigo que trasciende coyunturas, reafirmó más abajo. Juan, compañero, te enviamos fuerza y la ternura que tanto aprecias. Juan Aliste a la calle, con su gente, con nosotros. Solidaridad activa con Juan Aliste. A sacar a Juan Aliste a la calle.
3: En Radio Primero de Mayo te indicamos la hora. Son las 10:36

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2: Yeah. En Radio Primero de Mayo te indicamos la hora. Son las 11:04.
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1: En Radio Primero de Mayo te indicamos la hora. Son las 11:32.

0: Gracias, Jimmy, Poncho, Billy, Andrés.
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1: Hoy no se vota la reconstrucción, sino todo lo contrario. Hoy se vota que el Estado de Chile se vuelva incapaz de reconstruir luego de las catástrofes que sufre la población. De hecho, se le ofreció a este gobierno votar la reconstrucción el 11 de marzo y no quisieron, porque tenían otra urgencia muy distinta a la que sufría la gente de Penco, que había visto sus casas siniestradas. La urgencia que tenían era poder hacer que las grandes mansiones de Chile no pagaran contribuciones. La verdadera urgencia que tenían era que la gente que retira plata de la bolsa no pagara impuestos. La verdadera urgencia que tenían era que las personas que ilegalmente habían sacado plata de Chile sin pagar los impuestos que la ley les exige y los obliga, no pagaran impuestos. Por eso la gente de Penco enfrentó estas inundaciones sin las casas reconstruidas, porque no quisieron que este Congreso aprobara la reconstrucción. ¿Saben en qué países también hay superricos y un Estado que los protege? En Haití, en Botswana, en Angola, en Namibia, que son países que tienen cobre, diamantes, agricultura. Y ustedes dirán, claro, pero no hay certeza jurídica para invertir. ¿Por qué no hay certeza jurídica? Y en Chile sí, porque en Chile hay un Estado que construyó esa certeza jurídica, que tuvo la plata para construir tribunales de justicia, que tuvo la plata para poder hacer que el pueblo asistiera a la universidad para generar esas condiciones. Y esto termina aprobándose sin acuerdos, como dicen algunos, y como una aplanadora. Más encima citan a los gobiernos de Elwin, de Frey, cuando son gobiernos que de hecho subieron los impuestos. Entonces, ¿por qué quieren, si quieren el mismo efecto, por qué proponen las acciones contrarias? Durante todo el tiempo, desde el retorno a la democracia, todas las reformas tributarias durante Elwin, Bachelet y Piñera se han aprobado por 88% de los votos, 94% de los votos y 95% de los votos respectivamente. Esta vez, la primera en que la derecha tiene la mayoría para pasar la aplanadora, lo que decide es justamente pasar la aplanadora, lo que demuestra que nunca tuvieron convicción en esa idea de los acuerdos, sino que solamente tenían el sartén por el mango a través de las armas.
2: En Radio Primero de Mayo te indicamos la hora. Son las 11 y 51 minutos.
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1: En Radio Primero de Mayo te indicamos la hora. Son las 12:01.

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1: En Radio Primero de Mayo te indicamos la hora. Son las 12:32.

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1: En Radio Primero de Mayo te indicamos la hora. Son las 12:46.

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1: En Radio Primero de Mayo te indicamos la hora. Es la 1:01.

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0: Hay un personaje que ha pasado a ser parte del paisaje nacional, que lo podemos encontrar en las plazas y en otros lugares trabajando. Nosotros, inspirados en él, hemos construido un tema que se llama El Super Mínimo. Y esperamos que nos acompañen con el...
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2: En Radio Primero de Mayo te indicamos la hora. Es la 1:30,

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1: Le dicen ley de reconstrucción. Yo la llamo por su nombre. La ley de los superricos. 4.500 millones de dólares anuales regalados al gran capital, amarrados por 25 años. ¿A qué familia le garantizan algo por 25 años? A las familias le dan créditos donde pagan el doble y el triple con intereses por 25 años, mientras que a los superricos les aseguran un cuarto de siglo. Y nadie, nadie puede explicar cómo esta ley beneficia a las regiones de Chile. Ni un camino, ni un puente, ni lista de espera, hospital, nada. Porque no hay explicación. Porque esta ley se escribió pensando en el 1% más rico de este país y no en el resto de Chile. Las regiones nunca hemos pedido regalos. Pedimos justicia territorial. Yo lo digo desde Aysén, pero esto no solo va desde las regiones. Va de las comunas, de los barrios más pobres de nuestro país, hasta las localidades más apartadas de Chile.
2: En Radio Primero de Mayo te indicamos la hora. Es la 1:48.
3: Esta vez entonces llorando se fue y que cante Gastón, ¿ah? ¿Eh?

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1: En Radio Primero de Mayo te indicamos la hora. Son las 2:02.

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anda un cantor ciego en la luz de la tarde. 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

De allá viene la copla. Por falta de garganta para el canto. Y andar a palabrazos punteados en guitarra. Y tirar la vivencia arisca en la palabra.

Hay algunos que juran que así canta. Y yo también jurara que el hombre canta hablando. Canta hablando y con fondo de guitarra. Eduardo y Gastón Guzmán, buenas noches.

Importante. Las dudas que puedan surgir en el transcurso de estas canciones serán aclaradas telefónicamente. Llamar al 273-1737 en horas de oficina. Preguntar por el antiniño. Más información en Soneto, que está por publicarse.

Escúchame, tataíto. Escúchame. Quiero saber quiénes son y de dónde vienen. ¿Son acaso los nuevos dioses de la tierra los que tenemos que respetar? Dime por qué, tatay. Si yo nací en tus montañas, si tú me hiciste libre como el viento, ¿de dónde llegó este tormento que con mi pueblo acaba? Quiero saber ahora, ¿quiénes son los señores huiracoches? ¿Por qué tenemos que trabajar para ellos? ¿Por qué nos castigan cuando no escuchamos sus palabras? Mi mujer, hila para ellos. Mis manos, siembran para ellos. Todos trabajamos para ellos a cambio de nada. Escúchame, tatay. Ya no puedo seguir soportando tanta miseria. Mis manos se niegan a seguir trabajando. Solo me piden la guaraca y la lanza. Mis hermanos solo cosechan la rana. Perdóname, tatay. Perdóname. Sé que no estarás contento cuando cante el pututo de guerra. Pero tú no tienes la culpa, tatay. Nosotros tampoco. Tú hiciste la tierra para todos, ¿verdad, tatay? Y nosotros la vamos a recuperar. Eso es todo, tatay. Eso es todo. ¡Pero ya no te puedo seguir esperando!

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1: En Radio Primero de Mayo te indicamos la hora. Son las 2:31.

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1: La columna de esta semana se titula Si Chile se cae a pedazos, quiero mi cheque de souvenir. Es fácil burlarse de la última brillante idea de los libertarios, vender Codelco y repartir la plata. Proponen una privatización parcial en que el control de la gestión pase a manos privadas. A cada uno de nuestros compatriotas le podríamos hacer llegar un cheque de hasta 2 millones de pesos, según anuncian. Y lo presentan como una solución de capitalismo popular, que significa devolverle a los chilenos lo que es suyo. Lo de capitalismo popular ya lo hemos escuchado. Esa fue la fachada que usaron los amigotes de Pinochet para echarse al bolsillo las empresas estatales al final de la dictadura. Se prometió que los trabajadores serían los dueños de las empresas privatizadas y de esa caja negra salieron como dueños los funcionarios que estaban a cargo de ellas, como el yernísimo Julio Ponce y el siempre listo José Yurasek. Esa vez por lo menos hubo un engaño, hubo un truco de magia. Aquí ni siquiera eso. Vender una empresa de todos los chilenos y repartir la plata es todo lo contrario del capitalismo popular. El pueblo no recibe un capital, sino que recibe un cheque. Insisto, es fácil burlarse de la idea, de su demagogia galopante, del analfabetismo en el uso de los conceptos, de la descarada aplicación del pan para hoy y hambre para mañana. Pero la triste realidad es que ese proyecto captura perfectamente el espíritu de nuestra época. Perdidas todas las ilusiones de superar nuestros problemas colectivos, lo que queda es salvarse solo. Y ojalá tratar de agarrar al menos algún souvenir de ese naufragio, de ese proyecto que solíamos llamar Chile. Así lo hizo la dictadura, demolió los servicios públicos y, destruida la confianza en una solución colectiva, presentó la alternativa. Sálvese solo, pagando por ese servicio en los nuevos mercados de la educación y la salud. En la década pasada resurgió la idea de que sí es posible buscar soluciones públicas a los problemas públicos. Algo de ese espíritu hubo en momentos como el estallido de 2019, la respuesta a la pandemia en 2020 y el proceso constituyente de 2021 y 2022. Como sabemos, esos procesos terminaron en un profundo desengaño. El estallido derivó en violencia y nihilismo. La pandemia nos recluyó en la desconfianza y la paranoia, y el proceso constituyente descarriló en medio de la desmesura y la irresponsabilidad. Se instaló con más fuerza que nunca la idea de que no somos capaces de labrar un camino compartido. La última encuesta de CADEM mostró que el pesimismo en el futuro del país llegó a su nivel más alto desde que se mide hace 11 años, con un 58%. Nunca, ni en el estallido, ni en la pandemia, los chilenos miraron el porvenir con tanto pesimismo. Bueno, de tanto anunciar que Chile se cae a pedazos, la gente lo creyó. Y en esa encuesta advierten que todo, la situación económica, la inflación, la delincuencia, la situación política, seguirá empeorando. Si izquierdas y derechas han defraudado por igual, si las políticas públicas son estafas, si los proyectos colectivos son espejismos, si no hay ya en qué creer, si el naufragio de este barco llamado Chile es inminente, entonces, ¿qué queda? Pues agarrar un madero del buque que se hunde, aferrarse a él y saltar por la borda. Una primera muestra la tuvimos con los retiros de fondos de pensiones. Después de un primer retiro que se aprobó en condiciones excepcionales, en medio de la pandemia y de la mayor crisis económica en 40 años, los políticos olieron su oportunidad y siguieron ofreciendo retiros a diestra y siniestra. La aprobación ciudadana fue arrolladora. Claro, si percibo que una vida de ahorro no me garantiza una jubilación digna, si igual voy a tener que sobrevivir con una pensión mínima, si en suma ese barco se está hundiendo, entonces al menos quiero sacar mi millón de pesos de ese naufragio. Ante el fracaso de la solución pública de un sistema de pensiones que funcione, solo queda el sálvese quien pueda. Esa misma lógica vimos en la mega reforma que vuelve más regresivo el sistema tributario, desfinancia las políticas sociales y agudiza el déficit fiscal. Pero esos son problemas colectivos que poco importan. El barco de todos modos se hunde, así que al menos saquemos unas luquitas para cada uno de ese naufragio, razonó el PDG. Y ese razonamiento, que ya privó entonces en el debate de pensiones y en el tributario, ahora va por Codelco. Por medio siglo, esta empresa ha sido un orgullo para los chilenos. La cuprífera más grande, el sueldo de Chile, la fuente que financió políticas sociales antes del royalty, cuando las mineras privadas pagaban poco y nada al fisco por explotar los recursos del país. Pero en los últimos años la confianza en Codelco, como en todo, tambalea. Se acumulan malos balances, problemas de gestión, denuncias de corruptela. Sobre esos problemas, que son reales, la campaña de demolición es burda. El gobierno nombra a cargo de Codelco a Bernardo Fontén, con un lustroso currículum en campañas de intoxicación de la opinión pública. Así lo hizo, y con enorme éxito, al servicio de los intereses de las AFPs y de la campaña del rechazo. Y entonces, sorpresa, el Partido Republicano propone privatizar Codelco. Quirós descarta privatizar, pero habla de incorporar capital privado en algún minuto. Incorporar capital privado en castellano significa privatizar, aunque sea parcialmente al comienzo. Vender un 10, un 20, un 49%, ¿por qué no? Después de todo, necesitamos plata para tapar el forado que acabamos de cavar en las arcas fiscales con la mega reforma. Y así ya se corrió el cerco. Algo que le fue negado incluso a los Chicago Boys, que ningún gobierno se atrevió a proponer en medio siglo, ya está arriba de la mesa. Y ya que estamos en esto, irrumpen los libertarios, ¿por qué mejor no repartir la plata? Total, si vamos a vender Codelco y si ya instalamos la idea de que el Estado es una cueva de ladrones, ¿queremos que ese dinero sea robado por parásitos y por apitutados? ¿Por qué mejor no hacer un cheque y que cada uno de nosotros tenga 2 milloncitos para enchular la casa, para cambiar el auto o para pagarnos unas vacaciones? Total, si Chile se cae a pedazos, al menos llevémonos un recuerdo de ese derrumbe. Un cheque de 2 millones como souvenir de un país que ya no fue.
2: En Radio Primero de Mayo te indicamos la hora. Son las 2:53.
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1: En Radio Primero de Mayo te indicamos la hora. Son las 3 de la madrugada.

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1: En Radio Primero de Mayo te indicamos la hora. Son las 3:31 minutos.

0: Presión estatal contra los pueblos originarios y los sectores populares evidencia cómo el sistema silencia y persigue a quienes luchan por justicia y autonomía. Hechos como la desaparición de Julia Chunil y la existencia de presos políticos mapuche son parte de una problemática estructural donde el gran capital y sus intereses chocan con las demandas de los oprimidos. Esta lucha.
1: Bueno, nosotros como defensa sabemos que a Javier Troncoso Chunil le cambien la medida cautelar no va a ser algo fácil. Evidentemente, con el gran despliegue comunicacional que ha realizado la Fiscalía respecto de este caso, que no se encuentra firmado en evidencia ni en sustentos importantes, el cambio de la medida cautelar de Javier significaría que la causa respecto de Julia caería completamente, que los antecedentes atribuidos a los hijos caerían completamente, como ya lo han hecho respecto de dos de ellos. Igualmente nos encontramos tranquilos, porque hoy día la Fiscalía no expuso absolutamente nada respecto ni de nuevos avances en la investigación, respecto de algún tipo de prueba que vincular a algunos de mis representados. Ciertamente lo que nosotros hemos hecho hoy día es un trabajo serio, donde hemos desmembrado cada una de las evidencias, hemos dado cuenta de cuáles son las inconsistencias que existen en las mismas pruebas de la Fiscalía y que esperamos que este trabajo tenga así un sustento, que la Corte de Apelaciones de Valdivia nos escuche en nuestra apelación para que una persona que es inocente y respecto de la cual no hay antecedentes serios de participación, cambie su medida cautelar, porque también sabemos que la Fiscalía acá no ha probado que Javier Troncoso Chunil pudiera afectar de alguna manera la investigación que sigue adelante en estos 5 meses que ha conseguido la Fiscalía que se amplíe la investigación. Por esa razón, entonces, nosotros presentaremos un recurso de apelación y en virtud de los antecedentes que hoy día hemos expuesto en la audiencia, que son rigurosos, donde hemos establecido fechas, donde hemos establecido cuáles son los informes periciales y cómo se contradicen, en virtud de aquello, esperamos entonces que la Corte de Apelaciones acoja y que no se siga afectando la libertad de una persona, no se siga vulnerando el principio de inocencia y el debido proceso que recae a favor de nuestro representante. Nosotros hicimos un análisis sistemático de los antecedentes que servirían para justificar la existencia de los delitos por los más graves por los cuales se encuentra acusado mi representado. Nosotros creemos que no existió ningún robo con violencia, como lo afirma el Ministerio Público, y para eso trajimos adelante antecedentes que son documentos, como también testimonios que están en la carpeta de investigación, y también desmembramos todos estos antecedentes que el Ministerio Público ha expuesto a nivel nacional de supuestos indicios de amenazas que habrían existido a través de unos supuestos feligreses en ciertas iglesias. Ciertamente, el desmembrar estos antecedentes da cuenta de que no existe ninguna persona en ninguna iglesia que haya dicho que Julia Chunil había dicho que estaba siendo amenazada por su hijo Javier. Esto lo digo de manera seria, porque tampoco hubo una respuesta de parte de Fiscalía, ni tampoco el juez fundamentó de que efectivamente nosotros hemos establecido, porque lo dice la carpeta, aquí no hay un análisis subjetivo, sino que es un análisis objetivo de los antecedentes, y en la carpeta de investigación no hay ninguna persona que afirme haber escuchado a Julia decir que ella estaba amenazada por su hijo Javier. Aún así, y aún si esto existiera, lo que no es así, tampoco es un indicio respecto de ningún homicidio, respecto de ningún parricidio. Respecto de aquello, solo subsiste una declaración de un coimputado que no fue ratificada cuando asistió con su abogado a declarar, ya en una oportunidad, cuando guardó silencio. La Fiscalía hoy día no ha traído ningún tipo de antecedente nuevo y eso nos mantiene tranquilos, porque sabemos que no hay antecedentes de participación y esperamos entonces insistir para que esta medida cautelar cambie.
0: Hechos como la desaparición de Julia Chunil y la existencia de presos políticos mapuche son parte de una problemática estructural donde el gran capital y sus intereses chocan con las demandas de los oprimidos. Esta lucha no es aislada ni reciente, sino parte de un conflicto histórico que quedó inconcluso.
2: En Radio Primero de Mayo te indicamos la hora. Son las 3:51.
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4: Salud de Juan Aliste Vega. El compañero prisionero subversivo, Juan Aliste Vega, se mantiene actualmente hospitalizado en un delicado estado de salud. Como la Zarzamora, apelamos a la solidaridad activa, a reivindicar al compañero y a su camino de subversión permanente. Por esto, hoy, hacemos presentes sus palabras con un extracto de memoria realizado por Biblioteca Tordo.
5: Lo que pasa es que cuando estamos sumidos en un entorno que es constantemente violento y que todo su accionar radica y se sustenta sobre la violencia, es un poco efímero creer que si tenemos alguna proyección, ya sea de poder revertir algo, esta puede ser bajo algún canon de pacifismo, por llevarte al otro extremo. Pero aquí no hay una apología a la violencia. Aquí, por lo que podemos señalar nosotros, tiene que ver con un sentido ya sea de resistencia, de combate, de vida, de instalación de principios, de valores. Eso es lo sustantivo con respecto a las formas de ver y de entender el cómo nos relacionamos y funcionamos entre pares. Yo me considero un subversivo hoy en día, considerando que también en distintas etapas de nuestra vida los epítetos con los cuales hemos sido calificados por el Estado, el de terrorismo viene a ser uno más. Por lo tanto, ellos nos han calificado de esa manera. Para nosotros es fundamental dejar lo más nítido posible nuestra condición de anticapitalista y de subversivo frente a esta realidad presente.
4: El compañero Juan Aliste Vega fue detenido en Argentina en julio del 2010, expulsado a Chile y condenado a 42 años de prisión por el atraco al Banco Security. Desde entonces, ha permanecido prisionero en regímenes de alta seguridad de distintas cárceles, encontrándose en la Gonzalina de Rancagua cuando comenzó su agravamiento. Las expresiones y gestos que surgen tras la noticia dejan latente el cariño y la importancia que tiene Juan en nuestra historia reciente, parte de una generación que presenció y combatió contra la dictadura y que vio su continuidad y consolidación en el actual fundo llamado Chile. No se conformó ni se engañó, siguió en combate. Porque no se trata de nosotros, más bien se trata de ellos, del poder y los poderosos, y de cómo habemos algunos y algunas que no encarnamos la derrota y hemos perseverado en acciones porque no caemos en la dicotomía de que lo militar y lo civil, o la dictadura y la democracia, son cosas distintas, escribió Juan en el texto llamado A 15 años de mi detención. Doy cuenta del latido de mis convicciones, de este pequeño andar consecuente como subversivo, siempre desde lo antagónico y en constante confrontación con un enemigo que trasciende coyunturas, reafirmó más abajo. Juan, compañero, te enviamos fuerza y la ternura que tanto aprecias. Juan Aliste a la calle, con su gente, con nosotros. Solidaridad activa con Juan Aliste. A sacar a Juan Aliste a la calle.

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1: En Radio Primero de Mayo te indicamos la hora. Son las 4:02.

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1: En Radio Primero de Mayo te indicamos la hora. Son las 4:32.

0: Muchas gracias. El próximo tema se lo vamos a dedicar a una persona que está acá presente, y con permiso de todos los demás, queremos dedicárselo a Pirincho, porque yo supe por tu señora que esta canción te gustaba mucho. Y en parte agradecerte por el apoyo que tú siempre has dado a la música chilena, compadre. Gracias.
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2: Si vamos a buscar a los vándalos, creo que hay que buscar a todos los vándalos. Y por eso nosotros vamos a plantear el crear un registro de vándalos de cuello y corbata, para que los vándalos que se coluden no lleguen a ser ministros, para que aquellos que hacen actos de corrupción no vuelvan a ser parte de la política, para que aquellos que eluden los impuestos y tienen paraísos fiscales no lleguen a mandar en este país. Si vamos a tener una ley que busque a los vándalos, hay que buscarlo a todos, porque la verdad, si este gobierno va a andar buscando que porque un joven, que no debe hacerlo, pero se toma una cerveza en la calle, le vamos a quitar la gratuidad y le vamos a quitar la PGU. A un joven le vamos a decir que ya no se va a poder tener esta pensión probablemente en 40, 50 años más porque se tomó una cerveza en la calle. La verdad es que el gobierno debe dedicarse a perseguir a los delincuentes realmente y no estas chayas que está tirando, que la verdad es que no mueven en nada la aguja para el combate a la delincuencia.
3: En Radio Primero de Mayo te indicamos la hora. Son las 4:50.
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2: En Radio Primero de Mayo te indicamos la hora. Son las 5:02.

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0: En Radio Primero de Mayo te indicamos la hora. Son las 5:17.
1: Bueno, esto se llama Arranca, Arranca.

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1: Salud de Juan Aliste Vega. El compañero prisionero subversivo Juan Aliste Vega se mantiene actualmente hospitalizado en un delicado estado de salud. Como La Zarzamora, apelamos a la solidaridad activa a reivindicar al compañero y a su camino de subversión permanente. Por esto, hoy, hacemos presentes sus palabras con un extracto de memoria realizado por Biblioteca Tordos.

0: Esta puede ser bajo algún canon de pacifismo, por llevarte al otro extremo, ¿eh? Pero aquí no hay una apología a la violencia, ¿eh? Aquí, por lo que podemos señalar nosotros, tiene que ver con un sentido ya sea de resistencia, de combate, de vida, ¿eh? De instalación de principios, de valores. Eso es lo sustantivo con respecto a las formas de ver y de entender el cómo nos relacionamos y funcionamos entre pares. Yo me considero un subversivo hoy en día, considerando que también en distintas etapas de nuestra vida los epítetos con los cuales hemos sido calificados por el Estado, el de terrorismo, viene a ser uno más. Por lo tanto, ellos nos han calificado de esa manera. Para nosotros es fundamental dejar lo más nítido posible nuestra condición de anticapitalista y de subversivo frente a esta realidad presente.
1: El compañero Juan Aliste Vega fue detenido en Argentina en julio del 2010, expulsado a Chile y condenado a 42 años de prisión por el atraco al Banco Security. Desde entonces, ha permanecido prisionero en regímenes de alta seguridad de distintas cárceles, encontrándose en la Gonzalina de Rancagua cuando comenzó su agravamiento. Las expresiones y gestos que surgen tras la noticia dejan latente el cariño y la importancia que tiene Juan en nuestra historia reciente, parte de una generación que presenció y combatió contra la dictadura y que vio su continuidad y consolidación en el actual fondo llamado Chile. No se conformó ni se engañó, siguió en combate. Porque no se trata de nosotros, más bien se trata de ellos, del poder y los poderosos, y de cómo habemos algunos y algunas que no encarnamos la derrota y hemos perseverado en acciones porque no caemos en la dicotomía de que lo militar y lo civil, o la dictadura y la democracia, son cosas distintas, escribió Juan en el texto llamado A 15 años de mi detención. Doy cuenta del latido de mis convicciones, de este pequeño andar consecuente como subversivo, siempre desde lo antagónico y en constante confrontación con un enemigo que trasciende coyunturas, reafirmó más abajo. Juan, compañero, te enviamos fuerza y la ternura que tanto aprecias. Juan Aliste a la calle, con su gente, con nosotros. Solidaridad activa con Juan Aliste. A sacar a Juan Aliste a la calle.

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1: En Radio Primero de Mayo te indicamos la hora. Son las 5:33.

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1: Kaiser redobla la apuesta de las derechas, ¿quién es más duro? Y dice que va a cerrar el capítulo 73-90 definitivamente, a de la puerta para los indultos, y dice, usted no puede tener gente de 80 y 90 años pudriéndose en una cárcel solo porque no le cae bien políticamente. Y aquí quiero detenerme, porque aquí no se trata de que a nosotros nos caiga bien o mal, o a la gente le caiga bien o mal, criminales tan feroces y probablemente de los más terribles que ha creado, ¿no?, esta locura que se produce, ¿no es cierto?, particularmente en dictaduras como Miguel Krasnov-Marchenko, un brigadier de ejército que está condenado a más de 1000 años de cárcel por una serie de crímenes: secuestro, violación, tortura, desaparición. Y el caso que quiero relatar y lo quiero vincular con otra cosa que he escuchado en estos días, y es que no, la mayor parte del electorado es gente que no vivió la dictadura, gente joven, que esto no le afecta. Cuidado. Yo tampoco nací para el holocausto y todavía me sigo conmoviendo con lo que ahí ocurrió. El caso de Diana Arón, una mujer de 24 años, embarazada, militante del MIR, periodista, detenida en 1974 por agentes de la DINA. Cuando ella se ve sorprendida, le disparan, queda herida, se la llevan a una clínica, la clínica London o la clínica de la DINA, luego al hospital militar, y es el propio Miguel Krasnov-Marchenko quien participa de sus torturas, estando embarazada y estando herida. A tal nivel es esto que se han recogido testimonios como, por ejemplo, el de la flaca Alejandra, que era una delatora y que, gracias al testimonio que finalmente ella entrega, dice que se acuerda de Diana Arón y se acuerda de lo que pasó con Miguel Krasnov, que participa de las torturas. Dice, y lo que más me impactó fue que Krasnov salió de la sala de torturas con las manos ensangrentadas, gritando, además de marxista, con la concha su madre es judía, hay que matarla. Ese es Miguel Krasnov-Marchenko. Entonces, al señor Kaiser hay que decirle, señor Kaiser, si no es que a mí no me guste o me caiga bien o mal, es que lo que usted está diciendo implícitamente es que está dispuesto a indultar a un criminal de los más feroces que ha dado nuestro país. Y eso es lo que no se puede aceptar. No importa la generación, no importa si somos jóvenes, si somos viejos, si vivimos la dictadura o no vivimos la dictadura, porque hay horrores que no se pueden repetir.
2: En Radio Primero de Mayo te indicamos la hora. Son las 5:51.
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2: En Radio Primero de Mayo te indicamos la hora. Son las 6:02.

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1: En Radio Primero de Mayo te indicamos la hora. Son las 6:33.

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1: Señor Crespo, con todo respeto, la verdad es que usted es una persona absolutamente irrelevante en mi vida, si no fuera porque efectivamente usted cometió un delito. Dejó ciego a un estudiante de psicología, hoy día psicólogo, diputado de la República, y además una persona, por lo que uno puede ver, bastante considerable en muchos aspectos. Una persona comedida, una persona que establece ciertas directrices muy coherentes dentro de la Cámara, etcétera, etcétera, etcétera. A diferencia de usted, señor Crespo. Entonces, desde ese punto de vista, me llama mucho la atención que usted se arroje el título. A ver, no me llama la atención en realidad. Es muy típico también de cierto sector que cree que le da de comer a la gente. Es muy típico de cierto sector que establece ciertos discursos como es que yo te pago. Y usted es un representante de ese discurso. La verdad es que no hay nada contra Carabineros, señor Crespo. Por lo menos desde mi punto de vista, nada. Es más, hay bastante respeto en algunas áreas. Evidentemente, cuando Carabineros se desregula, palabra del día de hoy, yo no puedo estar de acuerdo ni con Carabineros ni con ninguna institución desregulada. Ninguna, ¿eh? No solamente Carabineros. Y usted cometió un crimen. Un crimen que además está acreditado. O sea, lo que quiero decir es que usted, el que haya sido sobreseído, no quiere decir que usted no sea culpable. Y eso es súper importante, señor Crespo, para usted y para la audiencia. Si usted puede dormir tranquilo o empastillado, no tengo idea, es un tema suyo. Yo no creo que pueda dormir tranquilo porque usted sabe que usted cometió un crimen. Y no solamente sabe que usted cometió un crimen, sino que además usted sabe que es culpable. Y es más, la justicia lo encontró culpable. Lo que pasa es que por una ley, en el fondo por una situación concreta, legal, y eso no lo voy a discutir, usted salió sobreseído. Pero no quiere decir que usted no sea culpable. Y esto es sumamente importante, señor Crespo. El señor Crespo es culpable del crimen que cometió, pero por una ley concreta salió sobreseído. Eso es fundamental entenderlo. Y yo espero que quede claro y que le quede claro al señor Crespo también. Estoy hablando de usted porque usted cometió un crimen del cual es culpable y por una razón X, que es legal, yo eso no lo voy a discutir, salió sobreseído. Solo por eso estoy hablando de usted. Si no, usted no revestiría ninguna importancia en mi vida.
2: En Radio Primero de Mayo te indicamos la hora. Son las 6:49.

¿Cómo gasto papeles recordando?

Esta es una noche de bellas sorpresas. Para mí es un placer, un honor, una enorme satisfacción de presentarle a mi hermano Víctor Heredia.

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1: En Radio Primero de Mayo te indicamos la hora. Son las 7:01.

Una vez, en un país muy lejano, escuché una canción muy linda sin entender nada de lo que decía y le dije al joven que la cantaba: cuéntame y enséñame a cantar esa canción, ¿qué quiere decir? Me dijo: es la canción del Yumbi Yumbi. Y el Yumbi Yumbi es un pájaro. Es un pájaro que en África, en el centro de África, cuando canta, anuncia las lluvias. Entonces todos se ponen muy contentos porque saben que van a poder sembrar cuando canta el pájaro Yumbi Yumbi. Esto está cantado en lengua

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1: En Radio Primero de Mayo te indicamos la hora. Son las 7:30.
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1: Irán está haciendo temblar el sistema monetario más poderoso de la historia. Saddam Hussein quiso vender petróleo en euros. Lo invadieron. Gaddafi quiso crear una moneda africana respaldada en oro. Lo eliminaron. Esa es la regla no escrita. Nadie desafía al petrodólar y sale vivo. Pero hoy, Irán bloqueó el estrecho de Hormuz, donde pasa el 20% del petróleo mundial. Y el sistema que Washington construyó en 1974 está crujiendo como nunca antes, porque China aprovechó el caos del estrecho y le ofreció a Irán paso libre para sus barcos si liquidan el crudo en yuanes, no en dólares. Funcionó. Rusia y China ya realizan el 99.1% de todo su comercio bilateral en rublos y yuanes, sin un solo dólar. Arabia Saudita firmó un swap de divisas con China por 7 mil millones de dólares. Los Emiratos Árabes ya venden petróleo a China en yuanes. Los BRICS lanzaron su propio sistema de pagos alternativo al dólar y un token digital respaldado en oro para reemplazar al sistema SWIFT que controla Washington. El comercio entre los países BRICS en monedas locales ya supera el 67% y el dólar ya representa menos del 57% de las reservas mundiales, el nivel más bajo desde 1995. Estados Unidos no lucha en el estrecho de Hormuz por barriles de petróleo. Lucha por evitar que el mundo deje de necesitar dólares para comprarlos. El día que eso pase, la deuda de 35 billones de dólares que tiene Estados Unidos se convertirá en un problema sin solución. Y ese día probablemente esté más cerca de lo que nadie quiere admitir.
2: En Radio Primero de Mayo te indicamos la hora. Son las 7:47.

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1: En Radio Primero de Mayo te indicamos la hora. Son las 8:01.

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1: En Radio Primero de Mayo te indicamos la hora. Son las 8:32.

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1: Y cuando tratan de hacer creer, ¿cierto?, que El Salvador, que Gavi, son mineras que están en pérdida o que no son rentables y que están evaluando venderlas, eso es desmantelar la compañía, eso es ir despostando este animal. ¿Por qué? Porque cuando hoy día tenemos los mejores precios del cobre en la historia, entonces nada mejor que hacerlo parecer ineficiente para vendérsela a quién, a los amigos, a los compadres, a los de siempre, porque les molesta que los recursos que reciben todos los chilenos a través de esta gran empresa se reparta entre todos. ¿Qué quieren? Repartirla entre unos pocos.
2: El Partido Republicano y el Partido Libertario han planteado privatizar parcial o totalmente Codelco. Esto es un sinsentido. Codelco no es solo la principal empresa del país, es el ingreso permanente del Estado. Por supuesto que existen problemas que hay que resolver al interior de Codelco. Eso no se discute, pero la respuesta no puede ser vender la billetera del país. Solamente en el 2025 el aporte al fisco de Codelco fue de 1.778 millones de dólares. ¿Eso o darle 2 millones de pesos a cada chileno? Esa plata se va a ir, va a durar 1 o 2 meses, pero Codelco va a quedar prácticamente en manos de privados. Recordemos que en el 71, con el apoyo de todo el Congreso, se nacionalizó el cobre. Fue un acuerdo por el país que hoy la derecha quiere romper y deshacer 55 años de historia. Me opondré, nos opondremos rotundamente a cualquier forma de privatización de Codelco. El cobre es y debe seguir siendo de todos los chilenos. Muchas gracias.
3: En Radio Primero de Mayo te indicamos la hora. Son las 8:48.

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1: En Radio Primero de Mayo te indicamos la hora. Son las 9 de la mañana.

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2: En Radio Primero de Mayo te indicamos la hora. Son las 9:32.

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1: 13.000 millones de pesos para Las Condes, aproximadamente 4 millones de pesos para Los Pejos. Sí, más de 3.000 veces de diferencia. Y esta es la fórmula de compensación propuesta por el gobierno que acaba de aprobarse. ¿Por qué existe una diferencia tan grande? Te la explico. La mega reforma estableció que los mayores de 65 años quedaran exentos del pago de contribuciones, sin importar sus ingresos. Pero cuando esas contribuciones dejan de pagarse, los municipios también dejan de recibir recursos. Y faltaba resolver el último punto de la mega reforma. ¿Quién cubría esa pérdida? La fórmula propuesta por el gobierno establece que será el Estado con recursos del presupuesto de la nación. Te preguntarás cómo se calcula cuánto recibe cada municipio. No es según su población, tampoco es según sus necesidades, tampoco es según su nivel de vulnerabilidad. Se busca netamente compensar lo que cada comuna dejará de percibir. Y por eso llegamos a diferencias como esta. Ojo, esto no significa que el Estado simplemente esté regalando más plata a Las Condes o a otras comunas. La lógica de la fórmula es compensar lo que cada municipio pierde, pero ahí aparece el problema de fondo, porque estamos usando recursos nacionales para reproducir diferencias de recaudación que ya existen entre municipios. Esas diferencias importan. En las comunas con menos recursos, los municipios financian salud primaria, ayudas sociales, seguridad, espacios públicos y servicios que muchas veces son únicos o esenciales para las personas. Entonces, si la compensación se paga con recursos de todos, ¿deberíamos simplemente devolver lo que cada comuna pierde? ¿O una política pública debiese considerar los criterios de equidad territorial?
2: En Radio Primero de Mayo te indicamos la hora. Son las 9:48.

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Bueno, yo había quedado de ir a verla en la tarde ese día, después de la pega. En realidad no, no sé qué pasó muy bien. Ella ya me había visto borracho varias veces.

Incluso había pasado cortando el pelo ese día. Había llegado bien alegre. La estábamos pasando re bien. En serio.

Yo creo que igual se podría arreglar todo. Si no era para tanto. Yo le había dicho que nunca más iba a pasar lo mismo. Yo le había dicho que tenía que esperar un poco.

Usted sabe, po. El trago lo pone ciego uno. Que le costaba esperar un poco. Que le costaba esperar. No me acuerdo muy bien, pero parece que algo se cayó.

ya estaba sano ya. Y la pega estaba saliendo. Estaba buena la pega. En realidad eso es lo que no entiendo. Si ya todo estaba bien, ya estábamos arreglados. No sé por qué me empezó a retar así. Usted sabe, pues.

No me acuerdo muy bien, pero parece que algo se cayó. De ahí empezó todo. Parece que tomé lo primero que pesqué. Era el cuchillo que nos había regalado mi compadre. Y ella gritaba como loca.

0: ¿Qué querés que te diga? Al que te voy a presentar ahora es... me habrá limpiado, no lo sé si los calzones, pero me habrá sacado de algún bar a los fines de los años 80 o comienzos de los 90. Me habrá enseñado a tocar algún acorde que no sabía y se transformó en un compañero de vida, un músico a quien amo profundamente. Y nada, imagínate que es como tocar en el living de la casa, ¿no? Con nuestro amadísimo Ariel Roth.
1: Hola, buenas noches. ¿Qué tal?
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3: En Radio Primero de Mayo te indicamos la hora. Son las 10:04.

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1: En Radio Primero de Mayo te indicamos la hora. Son las 10:30

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1: Ayer, mientras Argentina jugaba, el gobierno de Milei anunciaba la venta de la tierra argentina a manos extranjeras.
2: Ponemos levantar las restricciones generales de la adquisición de tierras rurales por extranjeros. No tiene sentido seguir cerrándoles la puerta.
1: Como lo oyes, vender el país a cachos. Y aunque no seas de Argentina, esto también tiene que ver contigo, porque esto es Milei, pero también es una forma de hacer política que comparten los vendepatrias como Milei, Abascal, Ayuso, Trump, De la Espriella. Para ellos no hay nada que no se pueda comprar y nada que no se pueda vender. Dicen no querer extranjeros, excepto si les pueden vender un país que no les pertenece a costa de tu sanidad, tu vivienda, los comercios de toda la vida, los paisajes, la naturaleza, la cultura. En nuestro país, los millonarios extranjeros se están comprando Málaga, Baleares, Barcelona, Alicante, Canarias, Granada, Madrid. En Argentina, Milei vende a trozos literalmente toda la tierra argentina. En Estados Unidos, Trump echa a miles de migrantes, pero con la otra mano le entrega miles de Golden Visa a millonarios para que vayan a vivir a Estados Unidos. Los mismos fondos de inversión que compran casas en España compran tierras en Argentina. No para vivir, no para cultivar, no para proteger, para hacer negocio. Y mientras ellos señalan a tu vecino migrante para que le culpes de todos los males, Blackstone está echándote de tu casa gracias a sus políticas. Por eso nunca escucharás a Abascal, a Ayuso, a Milei, a Trump, a De la Espriella decir nada de los extranjeros que están comprándose nuestros países a trozos, porque trabajan para ellos. Por eso a unos, a los pobres, los llaman invasores, pero a los millonarios los llaman inversores. Muy valientes con los de abajo, pero nunca piden reinmigración para los capitales extranjeros que especulan con nuestras vidas. Y o entendemos eso, o les desenmascaramos, o entendemos que esto no es un combate aislado de Argentina, o de Colombia, o de España, sino que nos pertenece a todos, o mañana será tarde. Amiga, amigo, date cuenta que detrás de su bandera solo hay negocios. No apoyes a Vendepatria.
3: En Radio Primero de Mayo te indicamos la hora. Son las 10 y 50 minutos.
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1: En Radio Primero de Mayo te indicamos la hora. Son las 11:02.

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1: En Radio Primero de Mayo te indicamos la hora. Son las 11:35.

0: En Radio Primero de Mayo te indicamos la hora. Son las 11 y 46 minutos.
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2: Argentina se está convirtiendo en un laboratorio de IA. Vamos a ver. El gobierno de Milei propuso una ley que permita crear en Argentina empresas no humanas, operadas completamente por inteligencia artificial. ¿Lo entendiste bien?
3: Empresas automatizadas. O sea, son empresas que no tienen humanos, son solo robots.
2: Mientras otros países buscan regular estas tecnologías, Milei quiere permitir que los agentes de IA se registren como personas jurídicas. Sí, que puedan ser dueños legales de empresas. Y además, darle beneficios fiscales para atraer este tipo de inversiones. Especialistas han mostrado preocupación porque, por un lado, esta ley podría dar a los agentes de IA acceso a los sistemas financiero, económico y político, sin entender aún qué consecuencias podría tener esto. Y otro riesgo que han señalado los expertos es que si no hay personas operando una empresa, ¿quién se hace responsable si la IA hace algo ilícito? El proyecto de Milei dice que esas empresas sin humanos tendrán que pagar por los daños que puedan provocar. ¿Cómo? Nadie sabe. Pero ¿y si la responsabilidad es penal? Tampoco está claro qué pasaría. La IA no tiene moral ni conciencia, no puede hacerse responsable si comete un delito, y según sus propios desarrolladores, es posible que en el futuro ni siquiera sea controlada por humanos. Anthropic, por ejemplo, una de las compañías más importantes en el área, dijo que su código ya se escribe a sí mismo en un 80%. Y a pesar de todo esto, Milei quiere ofrecer el entorno legal y fiscal más atractivo del mundo para las empresas operadas completamente por IA. ¿Estás de acuerdo o te preocupa lo que puede pasar y por qué?

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0: Buenas tardes, damos inicio al programa de Frente Sin Rodeos en la radio Primera de Mayo 106.5. Hola Milla, hola Oscar, ¿cómo están?
1: Hola, hola, buenas tardes.
2: ¿Qué tal? Buenas tardes, ¿cómo están?
0: Aquí estamos mojaditos, empezando un poquito atrasados precisamente por las dificultades para poder movilizarnos, pero ya de lleno aquí y cumpliendo la labor.
2: Sí, el cañón.
0: Con harta información hoy día respecto de, bueno, todo lo que ha pasado esta semana en el gobierno, renuncia de Ducó después de pegarse un buen carrete con recursos fiscales, decisiones del Tribunal Constitucional respecto de la mega reforma de algunos de los puntos. Por otro lado, el gobierno trata de frenar a través también del Tribunal Constitucional la posibilidad de que a las personas se les reconecte el agua y la luz en caso de catástrofe.
2: La única ventaja que da la gente común y corriente la lleva al Tribunal Constitucional. Sí.
0: Así que bueno, altas cosas. También, por supuesto, el día 15 de agosto, aniversario del movimiento Izquierda Revolucionaria MIR, movimiento político revolucionario chileno, importantísimo en nuestra historia reciente, que asumió tempranamente la tarea revolucionaria, la tarea militar, el internacionalismo revolucionario. Bueno, harto que contar, vamos a la música primerito y luego nos metemos de lleno a conversar de Frente Sin Rodeos en la radio Primero de Mayo.

0: Estamos de vuelta en Radio Primero de Mayo 106.5 FM en Pedro y Reserva y a través del www.radio1demayo.cl si nos quieren escuchar online. Hoy sábado 15 de agosto, día de harta lluvia, y de también recordar que De Frente y Sin Rodeos cumple 10 años transmitiendo a través de la Radio Primero de Mayo y también a través de nuestras redes sociales, cubriendo siempre las manifestaciones y las protestas que han ocurrido desde esa época a la fecha.
1: Harto rato ya que llevamos 10 años de harta pega y el contrato se extendió 10 años más. La licitación acá en la radio.
0: Oye, tenemos que renovar el equipo, sí. Estamos medio pasaditos ya.
2: Sí. Yo soy el más viejo, así que
1: hablen por ustedes, yo estoy joven.
0: Necesitamos sangre nueva.
1: Oye, ¿nos aportan ahí para antes que se me pase, nos aportan ahí los compañeros de la radio? Hoy 15 de agosto también se celebra el Día del Rock Chileno. Para que no pase piola. Oye, ya, le anunciamos respecto de esto proceso que ha llevado el gobierno, proceso legislativo. Esta semana se aprobó la ley de escuelas protegidas. Y aquí hay una nota del mostrador que grafica o se traduce del lenguaje jurídico a un lenguaje más general las implicancias de esta ley. Dice: la llamada ley Escuelas Protegidas entrega nuevas herramientas a los colegios para prevenir y enfrentar situaciones de violencia, refuerza las facultades de los docentes y permite incorporar medidas como la revisión de mochila en los reglamentos internos. ¿Qué dice la normativa? La nueva ley 21.827, conocida como Escuelas Protegidas, ya fue publicada en el Diario Oficial y modifica las herramientas disponibles para los establecimientos educacionales para prevenir y enfrentar situaciones de violencia, mejora la convivencia escolar y reforzar la autoridad de los docentes. La ley no significa que todos los colegios puedan aplicar automáticamente las mismas medidas. Varias de sus disposiciones deberán incorporarse a los reglamentos internos de cada establecimiento y aplicarse de acuerdo con las orientaciones que entregue la Superintendencia de Educación. ¿Se podrán revisar las mochilas de los estudiantes? Sí, pero bajo determinadas condiciones. La nueva ley permite que los establecimientos incorporen en sus reglamentos internos la revisión de mochilas y otras pertenencias personales siempre que esta medida sea realizada por personal capacitado y respete los derechos fundamentales como la privacidad, la honra, la igualdad y el debido proceso. Le voy a ir mencionando al tiro y opinando. O sea, el revisar la mochila atenta directamente contra los derechos fundamentales de la privacidad, la honra, la igualdad y el debido proceso. Es una contradicción en sí mismo. Un punto importante es que la normativa no autoriza revisiones corporales ni de la vestimenta. Por lo tanto, si un colegio incorpora la revisión de mochilas, esta deberá estar contemplada en su reglamento interno y realizarse bajo las condiciones establecidas por la normativa. ¿Qué nuevas facultades tendrán los profesores? La ley busca reforzar las autoridades de los docentes dentro de la sala de clases. Los profesores podrán adoptar medidas pedagógicas, preventivas, correctivas y disciplinarias de manera inmediata cuando sea necesario mantener el orden y resguardar el desarrollo de las actividades educativas. Estas medidas, sin embargo, deberán ser proporcionales y pertinentes desde el punto de vista pedagógico. La nueva normativa no elimina las obligaciones de los establecimientos de respetar los derechos de los estudiantes. ¿Qué pasa con los conflictos entre estudiantes? La ley de escuelas protegidas establece que se deberá privilegiar cuando corresponda a la gestión colaborativa de los conflictos. Esto no significa que todos los conflictos propios de convivencia escolar deban resolverse mediante mediación. Cuando existan delitos o vulneraciones de derechos fundamentales, deberán activarse los procedimientos correspondientes. ¿Qué ocurre frente a amenazas o interrupciones de las clases? La nueva legislación incorpora herramientas para que los establecimientos puedan enfrentar amenazas e interrupciones de las actividades académicas con el objetivo de proteger tanto a quienes estudian como a quienes trabajan en las comunidades educativas. El propósito general de la ley es que los colegios cuenten con procedimientos más claros para actuar antes de una situación de violencia o conflicto escale. ¿Los colegios podrán prohibir elementos que oculten el rostro? Sí, la normativa establece que los reglamentos internos deberán contemplar la prohibición de elementos que impidan la identificación facial, aunque se consideran excepciones debidamente fundadas. ¿Qué papel tendrán los padres apoderados? La normativa también refuerza la participación de padres apoderados en las instancias relacionadas con convivencia escolar, disciplina y situaciones de violencia. Esto busca que la prevención y el abordaje de los problemas de convivencia no recaigan exclusivamente en profesores y equipos directivos, sino que involucren también a las familias. ¿Por qué se creó la Ley de Escuelas Protegidas? La legislación surge en un contexto de preocupación por el aumento de situaciones de violencia dentro de los establecimientos educacionales. El proyecto ingresó el 7 de abril, apenas 11 días después de que un estudiante asesinara a una profesora en Calama. De acuerdo con los antecedentes entregados junto con la publicación de la ley, las denuncias por convivencia escolar relacionadas con maltrato a adultos ante la Superintendencia de Educación aumentaron 58% entre el 2023 y 2025, pasando de 441 a 695. La normativa busca entregar mayores herramientas para prevenir estos episodios y permitir que los colegios reaccionen de manera más rápida cuando ocurran. Ahí cierra la nota de elmostrador.cl. ¿Por qué crees tú, Oscar, que existe esta ley? ¿Es por las peleas entre estudiantes?
2: No, para nada. Para nada. Hay que ser ingenuo a creer que
1: ser es por
2: eso. Claro. No va por ahí. Po. Va por ahí. Es otra medida represiva, simplemente partiendo por donde muchas veces el germen de la movilización, que son los secundarios. Ya tenemos antecedentes históricos que los secundarios son los que movilizan a los adultos, no los adultos a los secundarios. Entonces,
1: son las chispas que echan a andar el motor.
2: Exactamente, como decía Bumburi, todo arde cuando se le aplica la chispa adecuada.
1: Exacto.
2: Y los secundarios tienen el encendedor.
1: Tienen el encendedor, y bien lo decías tú, o sea, históricamente, sí. Si vamos a la historia más reciente, Pingüinazo, el 2006, sí. El 2011, 2013, 2015... Y son los que más actividad tienen respecto a movilización y protesta reivindicativa. Entonces, sí. Es tirarle agua,
2: yo particularmente,
1: tirarle agua sí. a esa chispa, pero yo creo que le están tirando encina.
2: Sí, yo particularmente soy de generación 2006, que me tocó la movilización del año 2006.
1: Yo estaba como profesor?
2: Como apoderado. No, sí, yo creo que le están tirando benzina. Creo que la conducta hoy por hoy de los adolescentes es muy distinta a la del 2006, a la del 2012, claro, a la del 2015. Claro. Los chicos hoy día son más físicamente, están mejor dotados también para la respuesta. Estaba leyendo el protocolo que tiene alguna exigencia, no se puede hacer nada si mientras no esté en el reglamento interno.
1: Claro.
2: Una vez esté en el reglamento interno, que tiene que ser publicado con 30 días de anticipación, recién empieza a correr esto para adelante. No se les puede tocar el cuerpo. Hay otra cosa que son un poquito ambiguas. Dice que tienen que haber al menos dos adultos en la revisión, pero no especifica el género. O sea, ¿para revisar a una niña pueden haber dos hombres?
1: No, porque, o sea, toda norma es armónica. La ley es armónica entre sí. Por tanto, en atención al respeto a la dignidad y los derechos fundamentales que se establecen diversas normas jurídicas, esto debiese ser revisión por una persona del mismo género. El tema está en que ahora no hay dos géneros.
2: No.
1: Hay muchos géneros.
2: Sí, pero pedirle eso a este gobierno es como.
1: No, claro, pero una cosa es lo que diga el papel y otra cosa es la realidad. O sea, sí. Hay colegios que son muy inclusivos y hay muchos niños, niñas trans y bueno, muchas denominaciones que hoy día existen entre los chicos más jóvenes. ¿Y qué los revisa? ¿Con quién se van a sentir cómodos o con quién no se van a sentir vulnerados,
2: claro,
1: físicamente? ¿Cachai?
2: Claro, y supuestamente debe ser gente preparada para esto. O sea, me parece que una preparación para esto no requiere un mes, requiere un esfuerzo importante parte de los colegios y de los profesores.
1: No están preparados ni para hacer clases en estas circunstancias, menos para una revisión diaria, ¿cachai? De cientos y cientos de estudiantes por colegio. O sea, es una medida absolutamente ineficaz y está en que por ahí decían, no he leído el reglamento, esto es muy nuevo, que en caso de que un niño, niña o adolescente se niegue a la revisión de la mochila va a ser requisada y se va a citar a los padres. ¿Y ya qué va a pasar cuando el colegio se ponga de acuerdo y todos digan, no hay mochila? no me revisa la mochila. Puede entrar todo sin mochila, sin cuadernos, sin libros, sin lápiz. Entonces, la norma jurídica debe medirse también por su eficacia o su capacidad de ser eficaz, de poder implementarse. Acá están que los cabros digan ya todos sin mochila y no hay clases.
2: Pues. Claro.
1: ¿Cachai? Y todos los días sin mochila y todos los días sin cuaderno y todos los días los cabros van a entrar y van a decir, no voy a entrar a clase, no tengo cuaderno. Es mi mochila.
2: Claro.
1: No me dejan entrarla. Entonces van a tener que ir los papás todos los días.
2: Además, echa la ley, echa la trampa, porque los cabros van a tirar las cosas por la pared. ¿Cachai?
1: Si no van a resolver igual.
2: Sí, o sea, se va a resolver igual.
1: Nunca ha sido legal ingresar algo para hacer una protesta, ¿cierto? Esto es show. O sea, no es que antes de la promulgación de la ley tú ibas con la mochila con benzina y, pase. Trate de no quemarla, por favor. No, es una estupidez, ¿cachai? O sea, lo que es ilegal y está establecido en otras normas. Otras normas jurídicas.
2: Sí, creo que Carabineros, el Tribunal Constitucional lo sacó de esta maniobra, digamos, no lo, claro. no permitió.

0: entrega la mochila, claro. O llamando a la mamá, ¿cachai? O todo, o sea, la gente hace cosas, no puede estar los apoderados yendo todos los días a buscar la mochila. Entonces,
1: además, perdón, es una medida al azar, es como la legislación laboral, en donde el empleador está facultado a hacer revisión, pero al azar, no necesariamente.
0: Una tómbola.
1: Claro.
0: ¿Y quién decide ese azar?
1: Claro.
0: El profesor, que tiene el cachado a todos los cabros que se movilizan.
1: No, además esto va unido un poco con esta cosa de la selección, de que nuevamente sea puede ser seleccionado los colegios. Entonces el colegio que sienta que tiene un cabro que es medio complicado por nota, por conducta,
0: lo van a elegir a la
1: lo, claro, lo van a elegir permanentemente, van a tener la excusa, van a poder el otro año no renovar la matrícula, ¿cachai?
0: No, porque es ridículo.
2: Sí, y el también el problema es que, o sea, la aplicabilidad de esto, ¿en qué escenario se ubica esta situación? Porque los estudiantes siguen siendo estudiantes, se manifiestan en función de su nivel de madurez, de las herramientas que tienen. Me parece que es desproporcionada la medida respecto de efectivamente cómo se producen las manifestaciones estudiantiles, si es que esa es la, o sea, no es la excusa, yo es que la excusa es un poco la violencia, ¿cierto? Pero sabemos que está detrás el tema de controlar a estos. No todos los colegios de Chile tienen grupos de estudiantes organizados, no son muchos, son unos cuantos. Y querer como militarizar los colegios, las escuelas, generar este clima de ultravigilancia, supervigilancia, sigue estando en la misma línea fascista que tiene el gobierno de Kast, y que además no presta ni una utilidad, como ustedes dicen. En el, o sea, este tipo de medidas las han tratado de implementar los colegios que ya tienen temas de estudiantes más organizados, ¿cierto?, que se manifiestan sin tampoco ningún resultado mejor que el. O sea, no es una medida que no viene a cambiar nada, genera esta militarización de los colegios.
0: Selectiva, además.
2: Claro, y además pone en jaque quién lo ejecuta. ¿Los profesores? ¿Los inspectores? ¿Cómo se enfrenta? Hablemos de violencia ahora, hablemos de un cabro que viene porque quiere, está picado con un compañero curso, viene con algo en la mochila. ¿Cómo el profesor enfrenta una situación así? Un carro con una cuchilla, no sé, me pregunto.
1: Una pistola.
2: Con una pistola. ¿Van a ser los profesores acá son los encargados de hacer esas revisiones? ¿Van a estar dispuestos a ponerse en una situación así? ¿Va a poner el Estado a los profesores en ese, a exponerlos a eso? No sé, estoy poniéndome los casos muy extremos, insisto, son infancias, son adolescentes, son niños y niñas. Que tú ya acusas en forma ya de per se de algún evento, alguna situación. A mí me parece que es como tratarlos a todos de delincuentes, en el sentido en que ellos quieren mostrarle a la opinión pública la ley. No sé, no explico. Y también pienso, ¿por qué no hay nadie de la oposición cuidando a la niñez, a los adolescentes, a su crecimiento, acusarlos de esa forma prematura de actos de...
0: Son todos culpables mientras no se...
2: Claro, claro, ¿por qué? ¿Por qué va a exponer?
1: Pero la discusión en la comisión, no. Bueno, quien supuestamente defendía una posición de oposición era Claudia Pascal. Por favor, véanla. Es impresentable, es casi como pidiendo por favor, ¿cachai?
2: No.
0: Pero además, tiene un... Porque de acuerdo a lo que leíamos recién en la nota del mostrador, y lo que tú señalabas, Oscar, en el reglamento, la facultad es discrecional de quien lo incorpora o no en su reglamento interno. Uh-huh. No es transversal, no es para todos. Entonces yo me pregunto, el Grange School, el Verbo Divino, el Tabancura, ¿lo va a incorporar y va a revisar a sus estudiantes cada mañana? No va a pasar. ¿Cachai? Sin embargo, lo van a hacer en La Pintana, en San Bernardo, sí. ¿Cachai? En Santiago Centro, donde los cabros más se movilizan. O sea, también tiene un fuerte carácter de clase. Distinto sería, si fuese transversal. Todos los colegios de Chile están obligados.

0: Pero aunque fuesen todos, tampoco.
1: No, sí, yo lo estoy señalando como un agravante.
0: Ah, o sea, claro.
1: Es una pésima medida, pero además es más grave aún que sea discrecional de los colegios, de los sostenedores, que en este caso son los SLEP y algunas MUNIs todavía que quedan. Entonces, yo no creo que eso lo haga de los particulares.
0: No, claro que no.
2: Además no tenemos una realidad como la de Estados Unidos, donde los cabros llegan armados.
0: Eso es lo que yo digo, si no aplica la realidad de nosotros.
2: Porcentualmente debe ser muy bajo.
1: Pero si yo leía, las denuncias subieron, decía, de 400 y tanto a 800 y tanto, de cuántos miles o millones de estudiantes que hay, claro, en Chile. Es ínfimo. Entonces, claramente, esto está apuntado a la represión hacia los estudiantes que se movilizan. Está pensado en el Instituto Nacional, el Internado Nacional Barbarán, el Liceo de Aplicación, sí, el Liceo Letelier, Javier Acarrera, Valentín Letelier en los años 80. Hace años que no se escucha el Valentín, compañero.
2: No, estuvieron en toma. Una semana atrás estuvieron en toma.
1: Hace años que no se escucha. Pero eso, a estos liceos, los que se movilizan, ¿cachai? Y claro, eventualmente habrá algunos liceos que son, desde el punto de vista más de la pelea doméstica, más conflictivos, pero son excepcionales, ¿cachai?
2: Sí.
1: Puede haber algunos en La Pintada, algunos en San Bernardo, no sé, pero Graciela, por decir algo, ¿no? No por querer estigmatizar una zona en particular. Me refiero a la periferia, donde están los sectores populares, donde está la gente trabajadora, ¿cachai? Eventualmente puede que hayan cabros más picados choro que y casos se dan, pero no es ahora, se ha dado toda la vida.
2: Es un problema social, porque el colegio no es cuna de delincuencia.
1: Yo estudié hace chorrera de años en la educación básica y las peleas siempre se todos nos agarramos con vos. Y alguna vez alguno más choro sacó un cuchillo y bueno, en mi experiencia por suerte nunca nadie fue lesionado con un cuchillo, pero amenazados varios, ¿cachai? Pues cabros de Puebla, hijos de ladrones, de delincuentes, de narcotraficantes, y es una realidad, es sistémica. Y la solución es sistémica, es transversal, no pasa por revisar la mochila. No se le va a quitar los choros a un cabro porque le revisen la mochila dos veces a la semana. Y puede ponerse más, claro, malo. El problema no se resuelve. Es lo que estos gobiernos, todos los gobiernos después de la dictadura, no han logrado comprender, que el problema de la violencia, la delincuencia en las poblaciones, en los colegios, es un problema que es transversal, que tiene que ver con educación, que tiene que ver con oportunidades, con recreación, con deporte, con vivienda. Es un problema complejo que no lo va a solucionar ninguna ley.
0: Además, que ¿hasta cuándo vamos a seguir soportando esta forma de convivir entre nosotros? Tú vas a un concierto, te pasan por detectores de metales, te revisan los guardias, te abren los bolsos, te quitan las cosas en todas partes. Te hacen, te toquetean. Sí, puedes ir para allá. No, pero me refiero en los estadios, en los conciertos, en los aeropuertos, ya se entiende, pero en todas partes. O sea, ¿en qué tipo de sociedad vivimos para que cada vez que nos relacionamos en términos colectivos, de masa, tenemos que pasar por eso? No estoy diciendo que no pase, no estoy diciendo que en los estadios no haya habido mucha violencia y que esto haya sido una forma de minimizar un poco esa, que no, tampoco lo minimiza tanto, porque hemos visto peleas campales y agarrando los fierros dentro del estadio para pelearse igual. Pero es el signo de eso, de una sociedad, de un problema estructural.
1: De hecho, reafirmando lo que tú señalas y en concordancia con lo que dije antes, recordemos que años atrás se creó el programa Estadio Seguro a propósito de la violencia en los estadios. ¿Bajo la violencia?
2: No.
1: Nada, cero. Cero. Lo que han hecho es que determinados individuos o individuas se le ha prohibido el acceso al estadio y después a todos lo han pillado con carnet falso. ¿Cachai? Entonces ni siquiera resuelve lo que creyó haber resuelto. O sea, ya, este era violentista, lo pillamos peleando en el estadio, no sé, tirando bengalas, piedras, alguna cosa a la cancha. Prohibición de acceso al estadio por, no sé, un año, 10 años o de manera perpetua. Pero después están adentro del estadio igual. O sea, no resuelve nada. Insisto, los problemas que son estructurales no los resuelve una ley. Lo resuelven políticas de Estado que jamás han implementado y no tienen la intención de implementar en Chile.
0: Sí, y además, ¿sabes qué? Lo que pasa es que creen que estos problemas estructurales son problemas que no se resuelven de a poco, que son grandes temas que nunca vamos como a resolver como sociedad, Pero es súper sencillo, porque tú puedes, a través de los gobiernos regionales, a través del poder local, ir generando formas distintas de convivencia en las escuelas, en las comunas, con deporte, con teatro, con la vida de barrio, con, efectivamente, quizás con seguridad, en el sentido de que no anden los narcos en la calle, que no te vendan droga en las esquinas, pero son cosas súper concretas.
1: Apuntar la seguridad donde corresponde, por
0: favor. Eso, pero porque es como que no, aquí esto no se va a solucionar tan rápido, y que hay que meterlo a todos en la cárcel, hay que meterlo a todos, hay que hacerle reconocimiento facial, revisar mochilas, y no, es una cosa que claramente es una, se construye de manera granular, no porque el Estado diga, oye, hoy día vamos a hacer vamos a implementar una política, eso va a pasar, pero si tú la vas implementando desde los barrios, desde las casas, desde las cuadras, y vas generando, vas propiciando una forma distinta de comunidad, esto yo creo que claramente se solucionaría, claro, no ahora, pero en plazos mucho más cortos. Claro. Si tú, es una cosa de claro, estamos hablando de una sociedad muy distinta a la que ellos quieren, en la que pueden profitar y lucrar con todos nosotros.
1: Pero mira, sí, de acuerdo, pero estamos hablando de todos, llevan 5 meses, o sea, hay un montón de gobiernos para atrás que tampoco lo hicieron.
0: No, yo estoy hablando de los gobiernos en general de este sistema.
1: Entonces, ahora vamos en el sentido absolutamente contrario, de hecho están hablando de estados de excepción locales o en territoriales.
0: Claro, donde la gente, lo que hacen es que la gente quiera, o sea, atomizan las poblaciones, atomizan los barrios, quieren que la gente se acuse entre ellos, quieren que haya cámara en todos lados, quieren que tú pienses que tu vecino es un delincuente, un asaltante, un provocador, que se moviliza, que está...
1: Pero, mira, fíjate, mira las contradicciones, para ir complementando. Si nosotros como vecinos del pasaje nos organizamos y ponemos cámaras para resguardarnos, las sacan. Va el Estado y las saca. El Estado, me refiero a cualquiera, ya sea de la municipalidad, la gobernación, la delegación presidencial, etcétera, las saca, porque se hace, tú lo puedes hacer siempre y cuando sea coordinado y autorizado por ellos. En definitiva, sigue la misma lógica de atomización y control social. Pero si lo hacemos comunitariamente, como vecinos, en un afán de protegernos como barrio, organizadamente, no puedes. Entonces tienes que ir allá y que ellos lo instalen, y que probablemente tienen acceso directo a todas tus cámaras. Entonces, todo lo que busca, volviendo a la raíz, esta ley Escuela Protegida, es una microexpresión en un espacio particular, que son los liceos y colegios, de su concepto de sociedad, donde los pobres y los morenos son sospechosos, donde incentivan el sapeo entre compañeros y entre comunidades, porque los profesores son parte de la comunidad, los inspectores, los paradocentes, los apoderados, son una comunidad escolar donde, en vez de incentivarlo a participar y crear colectivamente, lo están segregando y llevándolo a la guerra entre ellos, ¿cachai? ¿Qué va a pasar cuando un cabro esté pasando viola y vaya otro cabro y, oye, revisen la mochila ese?
2: Sí.
1: ¿Cachai? Por el motivo que sea. Porque se tiene mala, porque discutieron el día anterior, porque se levantaron la polola, el polón, da lo mismo. Están generando, esto va a generar conflictos mucho mayores.
2: Sí.
1: O sea, yo te lo digo, si me toca a mí, fuera mi época de escuela, y un loco me sabía que yo llevo algo que podría ser motivo de sanción o de un sumario, yo me la cobro. Uh-huh. ¿Cachai? Y probablemente el 90% de los estudiantes tenga la misma visión de cobrarse. Ahora, de cobrarse, yo me la cobro, no me refiero a nada grave, pero por lo menos su para de carro, y ahí ya tenía un conflicto.
2: Sí. ¿Cachai? Yo creo que la relación en los colegios más vulnerables se va a hacer mucho más hostil hoy día.
1: Claro, claro.
2: Y en los colegios que no tienen este problema, le están llevando un problema gratis. ¿Cachai? Entonces, porque está, como decís tú, pues está la relación humana. Me cae mal el bicho, entonces, oye, el bicho anda con algo en el bolso, po. Me amenazó con un cuchillo, revísale el bolso. Entonces, están llevando un problema gratis a donde no existe el conflicto, y del otro lado simplemente una... Yo creo una... Nos están represaliando... como clase.
1: Sí, pues es un tema es de clase.
2: Es un tema de clase. Entonces, no. Yo creo que el plan que tienen diseñado ellos es a mediano largo plazo, de que esta generación crezca con el miedo de que te vamos a quitar esto, que te vamos a prohibir este otro, que te vamos a dar la incivilidad. Ni se te ocurra salir a la calle a quemar un neumático, porque ahí sí que te vamos a aplicar la incivilidad y te vamos a quitar derechos, derechos sociales. Porque los colegios donde pasan estos problemas son gente con problemas sociales, entonces requieren del Estado como que le eche una mano. Nada más alejado de lo pedagógico. Y que los profes, además, les den esta carga, les den esta responsabilidad, en donde los cabros los van a mirar como enemigos, no como comunidad educativa que crece junta, no tiene ningún sentido, la verdad. Y el sentido que tiene es perverso. Entonces...
1: No, es brutal. Sí. Es brutal porque además, como te digo, esto va a ser aplicado en lugares específicos. Sí. Y mientras otros lugares van a gozar de tranquilidad absoluta, uh-huh, en este sentido, otros chicos van a ser perseguidos. Imagínate el Instituto Nacional, que lleva varios años de conflicto, uh-huh, interno entre estudiantes, apoderados, profesores. Más esto de agregarle a los cabros que están movilizados, que son un poco más radicales, uh-huh, que salen a cortar la calle. Imagínate cuando implementen esto y empiecen a darse entre ellos. O sea, un conflicto que ya está.
2: Sí.
1: Ya está en carne viva, lo están viviendo hace rato como comunidad. Ay, esto lo va a agravar mucho. Lo mismo en el liceo de aplicación.
2: Falta el tema de las sanciones nomás, ¿verdad? ¿Qué tipo de sanciones van a haber? ¿Eso va a quedar en la libertad de los colegios o va a haber
1: el protocolo? Parte de los proyectos está hacer todo esto punitivo, llevarlo a la justicia penal.
2: Ya.
1: Va de la mano con este proyecto que se está discutiendo hoy día, que ha mantenido la agenda legislativa, al menos desde el punto de vista de la opinión, bastante álgido, que tiene que ver con llevar el derecho a la seguridad, entre comillas, a la Constitución, uh-huh, y que va a ser un tremendo articulado donde...
2: ¿Y ya está la Constitución?
1: Sí, pues, o sea, no como tal, pero quieren llevar cosas que son propias de una ley, uh-huh, instalarlas en la Constitución, que es decir, esto es muy parecido, la forma de gobernar de Kast y las reformas legales que ha desarrollado, que lo han dicho muchos abogados, expertos en constitucionalismo, en derecho penal. Él está haciendo lo mismo que hizo Pinochet en cuanto a la estructura jurídica que está dando a su visión política.
2: Claro.
1: Recordemos que la Constitución de Pinochet, y actualmente todavía se mantiene, el terrorismo es contrario a los derechos humanos, etcétera, que si no equivoco el artículo 9 de la Constitución.
2: Y el 8.
1: O el 8, ¿no? Sí. Uno solo, pero el 8 no recuerdo. El terrorismo nunca debería haber estado en la Constitución. La catalogación de terrorismo es una norma de jerarquía legal, no constitucional, porque es un delito con características particulares, sí, pero es un delito. Tú en la Constitución no pones delitos. Van bases de la institucionalidad, ¿cachai? Van los derechos fundamentales, van los lineamientos básicos o principales de las principales instituciones del Estado, pero no va un delito en la Constitución. No va la seguridad como derecho o como política, más que como derecho, en la Constitución, en los términos que lo quiere establecer este gobierno, ¿cachai? Entonces, la estructura jurídica que está dando cast a su programa político, en lo económico, en lo social, en lo punitivo, es muy parecido, muy, muy parecido el esquema que desarrolló Pinochet durante los años 80, una vez instalada la Constitución. Recordemos que para atrás fueron solo decretos y la Constitución valida a la Junta Militar y da un marco legal con el cual se desarrolla después. Hay un antes y un después. Sigue siendo dictadura, por supuesto, pero hay un antes y un después desde el punto de vista estrictamente jurídico. Y lo que está haciendo Kast es igual a lo que hizo Pinochet en términos de estructura. Es más técnico, pero es una copia de lo que hizo Pinochet, llevando o creando delitos que no son, o debiesen ser delitos, o subiendo cosas que son de escalafón o de jerarquía de ley, aumentándole 3 estrellitas a un teniente, poniendo un teniente de general, ¿cachai? Sí. Subiéndolo a la Constitución, etcétera. Entonces, lo que está haciendo este loco es una política, está desarrollando claramente una política contrainsurgente. Muchas de las normas son contrainsurgentes, están apuntadas principalmente a la movilización social, y no solo a la movilización violenta, a las expresiones de la violencia política, como el enfrentamiento con los pacos, el uso de las molotov, no sé, o cuando hablan del terrorismo en la Araucanía, hablan como si estuvieran hablando de Al-Qaeda, bueno,
2: claro.
1: Sino que también ahora la reforma respecto de la huelga de los trabajadores, ¿cachai? Respecto de la paralización de los trabajadores, el paro, o sea, paralizar las actividades laborales, que es parte del derecho de los trabajadores en el contexto de reivindicaciones de derechos laborales, de conflicto con la empresa, pero va a ser delito, va a ser un delito grave, ¿cachai? Lo mismo con los estudiantes, parar el colegio con esta nueva ley de escuelas protegidas es un delito. Lo lleva al Código Penal, lo lleva a tribunales penales y se condena como se condena a un delincuente, ¿cachai? Con prisión, con antecedentes manchados, etcétera. Es una política de contrainsurgencia que además viene de Estados Unidos. Las declaraciones que dio Rubio la última semana, no una, varias, donde están haciendo un catastro de las organizaciones de izquierda para ponerlas dentro de el listado de organizaciones terroristas, pues bueno. O sea, el PC de Chile, para tener una idea, va a entrar al catálogo de organizaciones terroristas del Departamento de Estado de Estados Unidos. Y todos estos gobiernos lacayos, al son, ¿cachai? De lo que dice Marco Rubio, y llevando esas mismas políticas a lo nacional, a la normativa nacional. Tema aparte, lo podemos comentar después más en detalle, este tema de los traslados de reo a Talca, ¿cachai? El chum mediático, estamos retomando el poder, el Estado debe tomar el control. Bueno, eran buenos que están presos, no hay nadie nuevo en esa web, ¿cachai? Puro show. Pero bueno, ley de escuelas protegidas, a mi parecer, es única y exclusivamente una medida represiva contra insurgente que está enfocada principalmente en los estudiantes movilizados, por los otros hechos de violencia doméstica, para distinguirlo de la movilización estudiantil, son hechos aislados. No justifican este aparataje, un par de peleas entre estudiantes a la semana, ¿cachai? Hay cosas mucho más importantes que requieren mucha mayor atención. Entonces, esto para mí es parte de una política contrainsurgente dirigida desde Estados Unidos y como buen país lacayo, implementándolo y fascista además.
2: Sí.
1: En Chile llevamos 5 meses, bueno, y esto hace una eternidad. Una eternidad.
2: Sí, que no parece que no acabar nunca. Ahora, yo creo que la historia también te envía señales. Me parece que hacer todo tan apresuradamente en 5 meses y probablemente en un año o en 2 o 3 años es porque tienen la certeza que siguen en el gobierno posterior a esto.
1: Sí,
2: ¿no se explicaría de otra manera?
1: Lo que crean ellos es distinto de la realidad. Creo claro. Que este nivel de represión en tan poco tiempo va a generar una respuesta,
2: sí, va a generar respuesta
1: inesperada para todos.
2: Sí.
1: Inesperada para todos.
2: También creo, espero y elevo mi oración para que así sea.
1: ¿Vamos a la música?
0: Vamos a la música.
1: Y volvemos en unos instantes a seguir conversando de Frente Sin Rodeos en la radio Primero de Mayo 106.5.

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1: Salud de Juan Aliste Vega. El compañero prisionero subversivo, Juan Aliste Vega, se mantiene actualmente hospitalizado en un delicado estado de salud. Como La Zarzamora, apelamos a la solidaridad activa a reivindicar al compañero y a su camino de subversión permanente. Por esto, hoy, hacemos presentes sus palabras con un extracto de memoria realizado por Biblioteca Tordo.
2: Lo que pasa es que cuando estamos sumidos en un entorno que es constantemente violento y que todo su accionar radica y se sustenta sobre la violencia, es un poco efímero creer que si tenemos alguna proyección, ya sea de poder revertir algo, esta puede ser bajo algún canon de pacifismo, por llevarte al otro extremo. Pero aquí no hay una apología a la violencia. Aquí, por lo que podemos señalar nosotros, tiene que ver con un sentido ya sea de resistencia, de combate, de vida, de instalación de principios, de valores. Eso es lo sustantivo con respecto a las formas de ver y de entender el cómo nos relacionamos y funcionamos entre pares. Yo me considero un subversivo hoy en día, considerando que también en distintas etapas de nuestra vida los epítetos con los cuales hemos sido calificados por el Estado, el de terrorismo viene a ser uno más. Por lo tanto, ellos nos han calificado de esa manera. Para nosotros es fundamental dejar lo más nítido posible nuestra condición de anticapitalista y de subversivo frente a esta realidad presente.
1: El compañero Juan Aliste Vega fue detenido en Argentina en julio del 2010, expulsado a Chile y condenado a 42 años de prisión por el atraco al Banco Security. Desde entonces, ha permanecido prisionero en regímenes de alta seguridad de distintas cárceles, encontrándose en La Gonzalina de Rancagua cuando comenzó su agravamiento. Las expresiones y gestos que surgen tras la noticia dejan latente el cariño y la importancia que tiene Juan en nuestra historia reciente, parte de una generación que presenció y combatió contra la dictadura y que vio su continuidad y consolidación en el actual fundo llamado Chile. No se conformó ni se engañó, siguió en combate.
3: Cabros, esto no prende.
4: Problemas ambientales, partiendo porque son donde las instalan, son especies invasoras. Y sabemos también que existe una muy sobrepoblación porque los empresarios son unos depredadores, donde se le autoriza, por ejemplo, por poner un número, de criar 100 especímenes, 100 unidades de salmón, crían 10.000, lo que genera infecciones generalizadas, por tanto, uso de antibióticos, uso de diversos medicamentos, y finalmente, el primero contaminan, y segundo, el producto que sale a la venta es un producto absolutamente alterado, lleno de químicos, efectivamente. Eso es, a grandes rasgos.
5: El tema de la de ser realizado parte de la inviabilidad tributaria, qué bueno que por lo menos, o sea, no es bueno. Yo creo que la respuesta finalmente tampoco es buena, porque le está diciendo que lo otro es correcto. Es correcto, es ajustado a derecho o es constitucional.
4: Claro.
5: Que el 99% de la reforma, o sea.
4: Sí, esto es poquito lo que se cuestionó.
5: Sí, en el fondo, cuando hablan de proyectos anexos, están hablando que si estos gallos querían instalar una empresa como Celulosa Arauco en el sur, y por eso iban a tener inviabilidad tributaria, con la madera que les quedaba poniendo una fábrica de guitarra al lado, y también querían inviabilidad tributaria.
4: Así es.
5: Tú lo dijiste muy bien, el tema de las salmoneras, que podían moverse, moverse. O sea, voy, contamino, dejo inhabitable ese trozo de océano que equivale al tamaño de 4 canchas de fútbol, generalmente las plantas salmoneras. Destruí esa playa de la biodiversidad, no deje nada, y me puedo mover y
4: a destruir otra
5: sin costo, digamos,
4: sin costo, sin estudio ambiental,
5: claro. Y la posibilidad de que la gente reclamara, o sea, no era solamente te voy a poner una ley terrible, sino que no voy a tener derecho a reclamar sobre esto. No, cuando a uno le hablaban de chico de Irán del siniestro Irán, del infierno de Irán, donde los ayatolás mandaban a hacer así lo que querían, esto un poco eso, no veo que tengan una intención real de favorecer a alguien con esto.
4: Persepolis.
5: Claro, o sea, esto genera más empleo. No hay ningún antecedente histórico ni internacional que diga efectivamente la inviabilidad tributaria.
4: No genera ni más empleo ni mueve más la economía. Y claro, eso lo han dicho durante estos últimos 3 meses decenas de expertos en economía.
5: Entonces, como la receta Milei.
4: Sí.
5: Es la receta Milei, no. Tú sabes que ahora no. Milei no habla de. ¿Cómo se llama? ¿Cómo se llama esto? De cuando los precios de. Suben los precios, la inflación.
4: Inflación.
5: No, ya no habla nada, sino que habla de subida abrupta de precios. ¿Cachai? Entonces van maquillando, van poniendo una cosa para aquí, otra cosa para allá, pero es terrible. O sea, no hay ningún antecedente que diga, ningún estudio que diga que lo que están haciendo va a ser efectivamente mejor para Chile, para los chilenos comunes y corrientes. Nada, esto es aplastar. Esto es aplastar. Y como tienen los votos en el poder legislativo, estamos sometidos a lo que venga. No tenemos una posición inerte, sin respuesta, con la guardia abajo. No veo, la verdad, que haya ánimo de remover esto. Están tan convencidos todos que tienen que cuidar la república, que no importa que esta vez hagan o no hagan la barbaridad que están haciendo, porque finalmente les va a servir para sostenerse ellos también posteriormente, al gobierno que venga. Cuando yo te decía que había una ley parecida, el otro día escuchaba al profe Vidal, y decía, José Piñera hizo una ley, que es la que sostiene Codelco. Y Codelco, si Chile quisiera nacionalizar Codelco, es decir, traerse toda la producción al Estado, tiene que pagar unas cifras millonarias a la empresa, y además pagarles la futura producción. Entonces, creo que eso por 50 años.
4: Claro.
5: O sea, una producción futura por 50 años, una proyección de cuánto vamos a ganar, eso hay que pagárselo. Es un poco la invariabilidad tributaria. Te voy a dar a 30 años esta posibilidad de que no tenga más impuestos. Yo pensé que iban a cortar la invariabilidad tributaria, porque en el fondo deja amarrado a 4 gobiernos.
4: Sí, ahora, ojo, que eso es una norma legal que eventualmente con la fuerza en el Congreso puede ser revertido.
5: Ya.
4: Toda norma legal se puede revertir. Uh-huh. Pero eso, claro, ellos tienen hoy día una mayoría y eso también hay que revertir. Primero hay que revertir la correlación de fuerza en el Congreso. El tema está en cómo se formulan los contratos. Y ahí es lo que tú señalabas. Entonces, aprobada esta ley, con las grandes empresas van a hacer los contratos en atención a esta ley de invariabilidad tributaria, y el contrato va a ser a 30 años.
5: Sí.
4: Y ahí es otra cosa, porque ahí ya entra el derecho internacional privado, y efectivamente cuando el Estado de Chile quiera cambiar eso, va a tener que indemnizarlos por todos esos años.
5: Ya, pero por ejemplo, en Argentina, YPF fue nacionalizada por Cristian Kirchner.
4: Uh-huh.
5: Ella no pagó 50 años futuro de...
4: No, porque eso a la larga es voluntad, claro. Es voluntad del Estado, pero eso requiere correlación de fuerza. Requiere, o sea, mira, pongámonos una hipótesis distópica. A esta altura yo creo que es distópica que el próximo gobierno sea de izquierda, no sé, con el PC, dentro del marco de la institucionalidad me refiero. Y el PC gana el 70% del Parlamento, entre comunistas y aliados muy cerca. El PC no tiene la la visión ni la perspectiva política de la expropiación, ni el coraje.
5: Ni el coraje.
4: Entonces probablemente diría ya, tratemos de, pero veamos cómo lo pagamos. ¿Cachai? No sería así como, a ver, ¿cuánto han ganado ustedes? Ya han ganado suficiente, claro. Ya, para afuera. A lo más te compro el valor, te pago el valor comercial de la empresa, como si se la vendiera a cualquier otro. ¿Cachai? A lo más. Pero no lo tienen. La izquierda chilena no tiene el coraje de hacer eso.
5: Claro.
4: De echar a los empresarios, que es lo que hizo Salvador Allende, por ejemplo, y Salvador Allende meterse con la oligarquía, porque se metió con la banca, se metió con las transnacionales, le costó la vida.
5: Claro.
4: Le costó la vida a él y a sus seguidores, y represión al pueblo durante 17 años de dictadura y hasta ahora de no dictadura, en términos más más históricos. Pero le costó la vida meterse con la oligarquía.
5: Sí.
4: Entonces, hoy día, el PC chileno, hoy, el PC de hoy, no estaría dispuesto a arriesgarse a una invasión
5: pero
4: de los yanquis.
5: O sea, ¿a Argentina no le pasó nada de eso?
4: No, pero la diferencia está en que Argentina tiene partidos de izquierda que son más osados, tienen el coraje,
5: sí.
4: Ahí es la diferencia. Recuerda que Néstor Kirchner, siendo un socialdemócrata, porque no digamos que Kirchner era un revolucionario,
5: no,
4: era un socialdemócrata, nacionalista, desde el punto de vista de proteger la producción nacional, generar políticas de protectorado a la industria nacional, pagó de un día para otro la deuda externa de Argentina, ¿te acuerdas?
5: Sí.
4: Entonces dijo, a partir de hoy no hay dependencia de los grandes, de las grandes transnacionales. Ya no le debemos al FMI, no le debemos al BID, no le debemos al Banco Mundial. Hoy día dependemos exclusivamente de nosotros y nuestra producción. Y protegió la producción nacional elevando los impuestos a las importaciones. Por eso se quejaban, por ejemplo, que los celulares en Argentina, las teles eran tan caras porque eran importadas.
5: Sí.
4: ¿Te acuerdas que hubo un boom de venir a comprar aquí? Porque una vez yo conversaba en la frontera, yo iba cruzando para Argentina, para Mendoza, por un tema familiar, y en la frontera justo nos cerraron la frontera, no, estábamos esperando que la abrieran en 5 de la mañana, y conversaba con un argentino que me decía que comprar una tele y un celular en Chile o un electrodoméstico salía más barato el pagar el viaje, el producto y los impuestos al entrar, que comprarlo en Argentina. O sea,
5: era caro.
4: Era muy demasiado caro.
5: Sí.
4: Sumando todo, y comer y alojarse un día, era todo, aún así salía más barato que comprarse una tele en Argentina. Entonces ellos preferían venir a comprarla acá y pagar los impuestos y todo eso. Sin embargo, el producto nacional era baratísimo. O sea, en aquel entonces una chaqueta de cuero te costaba en plata chilena 40 lucas, pues, y aquí costaban 200, para que te hagáis la relación. Hoy día están más caras que en Chile, allá, productores de...
5: Finalmente la gente no valorizó tampoco. Petro en Colombia pagó la deuda externa.
4: Sí, pero es que yo no sé... esto de
5: si sacó 2 millones de personas de la pobreza, no requirió una fuerza política hostil al frente, ¿cachai? Simplemente la gente no lo compró.
4: Pero que ahí hay otro elemento que son mucho más complejos. Porque tienes a los yanquis metidos hasta adentro, financiando, alienando todos los medios de comunicación, remando para atrás, ¿cachai? Entonces es difícil poder, para un gobierno tercer, para un país tercermundista, poder tratar de equiparar el poder comunicacional de los yanquis, ¿cachai? Salvo que tomes decisiones que tienen costos políticos, como lo hizo Chávez al cerrar RCA TV, ¿cachai? Etcétera. Entonces, para poder mantener la hegemonía política, tenés que contrarrestar a la contra. Yo ni siquiera voy a hablar de oposición, porque cuando hablamos de oposición estamos hablando de algo como constructivo. Ahí no, la derecha no es constructiva, la derecha es destructiva. Y toda la carne en la parrilla, y el narco, y los buenos pagan al narco y a los delincuentes para que dejen la cagada, pagan a la policía, para que no salga a la calle, ¿cachai?
5: Yo te lo decía porque a lo mejor esas son las mismas aprensiones que tiene, en el mismo ejemplo que pusiste tú, de que el próximo gobierno sea el PC con 70% de apoyo, de decir, ¿para qué, ¿para qué vamos a hacer esto? ¿Para qué vamos a disponernos con una parte de la población que efectivamente la que da el 70% del trabajo de la empresa privada? El 30% es estatal.
4: Por eso te digo,
5: ¿qué sentido tiene?
4: Hay que tener agallas para pegar ese salto, y aquí no lo tienen.
5: Claro.
4: Aquí no, en Chile no la tienen. No, aquí no hay una izquierda, la izquierda que es parte del sistema, que va a elecciones, que tiene representación, no es una izquierda revolucionaria. No la hay. En los argentinos, incluso cuando Kirchner era presidente, dentro de esa gran coalición, habían sectores más revolucionarios,
5: sí,
4: más chiquititos, pero habían. ¿Cachai? Cuando Cristina era presidenta, 2019-2020, a mí como abogado de derechos humanos me entrevistaron muchas veces de la Radio Nacional, que es la radio estatal de Argentina que tiene cobertura en todo el país. Me entrevistaron hartas veces para hablar de la situación en Chile. Y ellos tenían un desarrollo comunicacional como Estado a través de la Radio Nacional, de fomentar las políticas de su gobierno, ¿cachai?
5: Lo que era el diario La Nación acá.
4: De vincularse a las comunidades, bien, porque además la Radio Nacional tiene como su señal nacional y tiene radios por zona, radio, otra frecuencia de Radio Nacional, pero Radio Nacional, bien, no sé, Neuquén, Radio Nacional Mendoza, donde permiten a las organizaciones sociales, a sus líderes sociales, pues, tener voz. En Chile nadie lo tiene, no. O sea, no lo hizo, no descontemos a Elwin y Frey, no lo hizo Lagos, que en su momento acusan que Lagos era casi más barbudo que Fidel, uh-huh, la derecha. Y hagamos cuenta que el tipo algún momento de curaera pensó ser de izquierda, así borracho, dijo, no, si en realidad soy súper izquierdista. No lo hizo. No lo hizo Bachelet en dos gobiernos y no lo hizo Gabriel Boric en un gobierno. Y Gabriel Boric gobernó con comodidad, porque tenía un porcentaje.
5: ¿Tenía la calle en la calle? ¿No había gente en la calle?
4: No, y tenía un porcentaje importante el Congreso para poder a lo menos presionar.
5: Sí.
4: No tenía la mayoría para arrasar, pero tenía el 50% el Congreso. Y no lo hicieron, pues, o sea, cuando sale Boric se crea la ANAMIC, que ahí tuvimos un conflicto también como radio, porque nos trataron de, nos presentaron como miembros, siendo que nunca fuimos miembros, más nunca nos invitaron siquiera a conversar. Después nos presentaron cuando la lanzan esta plataforma como integrante de la ANAMIC, cuestión que nunca fue. Hicieron ANAMIC, que era una asociación de medio independiente, comunitario, que era una plataforma comunicacional del gobierno. Pero se fueron a medios chicos y a otros inexistentes, porque figuraban en puro internet, en puro una cuenta de Instagram, una de Facebook. Pero ¿por qué no desarrolló una política de radiodifusión nacional, una radio que compitiera, por ejemplo, con la Bio Bio?
5: Uh-huh.
4: ¿Cachai? Porque no tienen agallas, pues, bueno. Si ellos podrían, sí, haberlo hecho. Mantuvieron TVN en mano de la derecha.
5: ¿Cachai? ¿Pero sería efectivamente gallas, Michu? ¿O sería una decisión política reflexionada, discutida?
4: No, y finalmente, obvio que sí, obvio que lo discuten, claro, pero cachan que no, es que esto nos va a traer conflicto con la derecha, mejor, claro, que no, pero eso es falta de agallas, sí, obvio.
5: Pero falta de agallas cuando está en mis planes hacerlo y tomo la decisión de no hacerlo, por lo que tú me acabas de decir.
4: No, sí,
5: pero había, si nunca estuvo en los planes.
4: Había gente ahí que sí tenía, no, planes. Como medios de comunicación nos vinculamos, uh-huh, o sea, no trabajamos en conjunto, pero conocimos gente que estaba vinculada a la CEGEGOP, por ejemplo, que es quien dirige esas políticas. ¿Sí? Pues la subter lo implementa, pero ¿de dónde salen esas políticas? Es de presidencia, de la Secretaría General de Gobierno, ¿cachai? Y sobre todo con los chiquillos de la Señal 3, que están más vinculados, porque ellos también, recuerda que en su momento propusieron un proyecto de ley, entonces están más vinculados. Pero no lo hacen, no se arriesgan a pelear con la derecha, ¿cachai? Los argentinos sí lo hicieron. Y eso permitió que entre Kirchner, Néstor y Cristina Fernández tuvieran hartos años de gobierno y pudieran implementar hartas políticas sociales. Claro, siempre es insuficiente, pero sigue siendo un avance, ¿cachai? Sí. Dentro del marco legal burgués, pero es un avance. O sea, los jubilados tenían buenas pensiones. Todo lo que ahora está quitando Milei fue conseguido en los gobiernos de Kirchner y Fernández. Sí. Porque antes eran, ni siquiera eran un gobierno, eran saqueadores. Unos saquearon hasta que dejaron el país en la ruina. Entonces, en Chile no existe una izquierda parlamentaria o representativa que tenga agallas para pelear. ¿Cachai? Lo conversamos acá los primeros meses, los primeros programas de que tuvimos, lo que se estaba dando en el Congreso, donde Sicardini y Manucheri han sido las voces más críticas de las políticas de gobierno, y su principal contrapeso era la presidenta de su partido,
5: Bogdanovich,
4: ¿cachai? Porque ella no debemos ser una oposición constructiva, y ella está dispuesta a negociar todo, ¿cachai? Fidel Espinosa, el PPD, le ha aprobado cuánta weá le tiran a la mesa a la derecha, mira, Piñera fue muy mal presidente desde el punto de vista de los derechos sociales, pero era una alpargata al lado de este weón, una alpargata, ¿cachai? O sea, este loco no debiese contar con ni un solo voto de la oposición, ni un proyecto, más allá de que lo apruebe con lo suyo porque tiene mayoría. Pero no, aprueba ahora mismo este de escuelas protegidas, bueno, hasta el Frente Amplio, una diputada del Frente Amplio votó a favor, pues bueno.
5: Pero como te decía yo, en la discusión de la mesa, la Claudia Pascual decía, mire, yo la verdad quiero hacer una pregunta, pero no es porque yo esté en contra de que los alumnos sean ni revisados ni sancionados.
4: Estaba toda mea ahí.
5: Bueno, claro. No. Pues yo me pregunto, ¿ella tiene la convicción? No la tiene, po.
4: No la tiene.
5: Entonces claramente no arruga, po. Porque no tiene la convicción. ¿El Partido Comunista tiene la convicción? No la tiene.
4: Bueno, el año pasado lo conversamos, no una vez. Todo el año, la visión que tenía Jadwe respecto de la política, y dónde lo dejaron.
5: Sí.
4: Si Jadwe está ahí gracias al PC, pues, está ahí arrinconado en un espacio reducido donde no lo pescan ni en bajado. Jadwe no es una figura para el PC. Desde que incomodó con una declaración al gobierno de Boric, porque antes Jadwe era su máximo referente, pues. Pero cuando incomodó el gobierno del cual estaban bebiendo, comiendo, ya no güey. Sí, no nos vamos a cagar de hambre por tu culpa, ¿cachai? Sí. Y hoy día tampoco. Hoy día no. Bueno, la derecha hace deshace y dice barbaridades todos los días en la tele, y no hay un contrapeso comunicacional. No hay. Como digo, los únicos y que están más en la batalla son Manucheri y Sicardini. Sí. Y chao, los demás son esporádicos, y bueno, el Winter, que también de repente hace muy buenas alocuciones, pero es de repente, porque tampoco es constante, entonces siempre están todos con la calculadora. Sí, ese es el problema, están todos con la calculadora, a ver cuánta tortita me queda con esto.
5: Sí, yo a mí me llama mucho la atención la Fabiola Campillay y ¿cómo se llama el cabro este?
4: Gatica responde al PC, está cagado.
5: Claro, pero me llama la atención, porque podéis tener una opinión personal, no más allá de la política, no. Que también esa inercia, con esa no mover, no de status quo,
4: sí, porque
5: mantengamos.
4: Porque esa es la lógica en el Congreso, pues, de la calculadora, entonces probablemente el equipo de la Fabiola Campillay, o parte del equipo, porque la mayoría es Frente Amplio, también diga, oye, puta, senadora, respondamos a esta weá como.
5: Claro.
4: Entonces deben venir los otros y decir, oye, no, pero no voy, pues que no nos vaya
5: a todo el plan. Claro, porque los medios de comunicación hoy día están en manos de ellos. Los pequeños medios de comunicación, los microprogramas, así como este del Feito, qué sé yo, todos están en manos de ellos.
4: ¿Todo?
5: Y llevan a personajes llegan a Crespo, bueno, afortunadamente el otro día el Víctor Hugo le dijo las que tenía que decirle, ¿cachai? ¿No?

0: ¿Cuál es el temor, weón? ¿Cuál es el temor de enfrentar abiertamente y decirle, ¿saben qué? Nosotros vamos a generar un bloque antifascista en el Congreso. Y ese bloque antifascista es ni un paso, ni un voto para
1: nada. Nada.
0: Y no pasa nada.
1: No, no se atreven, porque como digo, están con la calculadora. Hoy día tienen menos torta, pero siguen teniendo un pedacito torta, no lo quieren perder, ¿cachai? Y la derecha, por el contrario, tiene una política de avasallar, como decías tú, o sea, se tiene los grandes medios, tiene los medios chicos, tiene las redes sociales, se lo comentábamos recién por el micrófono, como publicación que uno hace y la tapan de mierda, ¿cachai? Te la revientan los comentarios con puros votos. Tienen estos programas del Sin Filtro, el que ahora hace el Gonzalo Feito, que es la copia del Sin Filtro, pero ahora es de él. ¿Cachai? Y hay más de...
0: No, pero está la cofradía, está,
1: sí, está
0: lleno de facherío en internet, weón.
1: Y fíjate que el algoritmo los favorece, pues, sí, weón, porque nosotros, que tenemos hartos seguidores en nuestras redes, o sea, en Facebook tenemos 146 mil seguidores, y en Instagram varios miles, y publicamos y no se reproduce, no lo ve nadie, pues,
0: no.
1: ¿Cachai? Y esto parten con 1000 seguidores y te aparece cada 30 segundos una publicación de ellos, ¿cachai? Porque también está manejado el algoritmo de quienes muestran y quienes no.
0: Claro.
1: ¿Cachai? Entonces, lo que quedaría es que un sector de los parlamentarios que tienen pantalla pudiesen tener una voz un poco más disonante y no lo hacen. No lo hacen.
0: Porque ni siquiera estamos pidiendo que nos vayamos por el otro lado, estamos pidiendo equilibrio, ¿cachai?
1: Sí.
0: Que haya un grado de equilibrio, en las comunicaciones hay equilibrio.
1: Y ni siquiera por venganza, ¿cómo? O sea, si tú te acuerdas del gobierno anterior, cualquier funcionario del gobierno respiraba y saltaba a toda la derecha a criticar, claro, que respiró chueco, pues, bueno, sí, ¿cachai? Que inhaló más rápido de lo que exhaló, entonces era ridículo, porque era todo, y esto, bueno, es nada, pues, bueno. Y no estamos hablando de un gobierno tibio, estamos hablando de un gobierno de extrema derecha, que está llevando aceleradamente una agenda de extrema derecha, completamente antipopular, antipobre, antimigrante.
0: Pero ahí está la lección que nos están dando, ¿se puede hacer? ¿Un cambio radical se puede, obvio, hacer? O sea, ¿legislativamente se puede hacer?
1: Pero ellos, la derecha, sí tiene la galla de...
0: Ni un pudor de hacer
1: lo que tenga que hacer.
0: Claro.
1: Y los de buenos andan con la pena pidiéndole permiso a la derecha para caminar.
0: Para que no se molesten. Eterna actitud de la víctima.
1: Acuérdate que Boric los primeros 2 años se iba a pedir perdón a la derecha, pues, bueno, por usar una polera, por ir a una marcha, por ir a un foro estudiantil, ¿no? Y decir algo que se lo sacaron después, bueno, encontrar una publicación de Twitter de 8 años atrás, no, pido perdón a la derecha, que era otro momento de mi vida, y, weón, cobarde culiao, weón.
0: Puta, ya llegó el guatón.
1: Weón, cobarde, y de ahí para abajo todo su séquito cobarde, pues, weón. Cobardes. Insisto, weón, es que mira lo que nos lleva a estar de acuerdo con Manucheri, po, weón.
0: Claro, es como el
1: referente de izquierda. Esa weá logró casi estar de acuerdo con Manucheri. Que Manucheri es un weón extremadamente tibio, sin embargo, hoy día ha sido el único que critica de manera álgida cada política antipopular de Kast. Y Daniela Sicardini, que también te ha bajado un poquito el ritmo, parece que también la apretaron.
0: No, el otro día escuchaba otra, no me acuerdo cuál era el apellido. Una también, que es bien vehemente, es Frente Amplio.
1: La Gael, yo.
0: No, yo. No es la Gael, no me acuerdo, voy a buscarlo ahí para... Pero no son más que eso, no, tampoco es...
1: la Valeria Cárcamo.
0: No, ella, pero ella no es diputada. No,
1: ¿qué es la Valeria Cárcamo?
0: También. Sí, periodista nomás.
1: No, pero ella fue algo.
0: Fue candidata, pero no salió.
1: Ya. Ella ha dado jugo en estos lugares de internet. Y,
0: pero claro, también nos dice, ¿cómo estamos admirando a una admiradora de Boric?
1: Sí,
0: ¿cachai? A una seguidora de Boric. Que el otro día escuchaba que el boricismo es más fuerte que el Frente Amplio.
1: Sí, obvio, obvio. Oye, ya, ¿vamos a la música? Estamos hasta el Loli, perrito. Vamos a la música y volvemos en unos minutos a seguir conversando de Frente Sin Rodeos en la radio Primero de Mayo, 106.5, completamente en vivo y en directo, este día sábado 15.

0: Y estamos de vuelta en Radio Primera de Mayo 106.5 del Dial FM en el www.radio1demayo.cl, conversando de Frente Sin Redos en estos 10 años de programas. Este lunes el gobierno informó que 19 proyectos de la Agenda contra el Crimen Organizado y el Terrorismo, ACOT, cuentan con urgencia legislativa, priorizando así su tramitación en el Congreso Nacional. El ministro Sexpress, José García Ruminot, pidió la colaboración al Parlamento porque es una demanda ciudadana. En la agenda de los chilenos es lo que más solicitan nuestros compatriotas. Obviamente esa encuesta fue hecha dentro de La Moneda. Los 19 proyectos que forman parte de la mega agenda de seguridad del gobierno del presidente José Antonio Kast se dividirán en discusión inmediata, suma urgencia y urgencia simple. Los proyectos de la ACOT que cuentan con discusión inmediata son la legítima defensa privilegiada al funcionario militar o policial cuando actúe en su defensa o de terceros mientras esté en calidad de franco. La ley corta que modifica y fortalece la seguridad municipal y también la que modifica la ley de responsabilidad penal adolescente, reglas de uso de la fuerza, la normativa que modifica diversos cuerpos legales con el objeto de modernizar el sistema de incentivos, extender la carrera a los futuros ingresos a carabineros de Chile y establecer herramientas de gestión de la planta. Reforma constitucional en materia de detención para la ejecución de expulsiones administrativas. Amplía las hipótesis de tráfico de migrantes y modifica los textos legales que indica. Modifica el Código Penal con el objeto de tipificar el delito de ocultamiento de identidad en el contexto de eventos masivos y desórdenes públicos. Control de identidad de las Fuerzas Armadas en estado de excepción constitucional. Modifica diversos cuerpos legales para suprimir la facultad judicial de ordenar notificaciones por medio de funcionarios de carabineros. Aumenta sanciones aplicables al delito de atentado contra la autoridad cometido contra miembros de las fuerzas de orden y seguridad pública. Modifica el Código Penal con el objeto de aumentar el plazo máximo para considerar una situación de las hipótesis de flagrancia. Continuidad de juicio oral en ausencia. Tipifica el delito de ingreso clandestino al territorio nacional. Modifica la ley 21.325 para perfeccionar el procedimiento de expulsión administrativa. Tipifica el delito de reclutamiento de niños, niñas o adolescentes para cometer ilícitos por parte de asociaciones delictivas o criminales. Esas son las que tienen discusión inmediata. Luego, las iniciativas con urgencia simple. Para la protección, norma para la protección de la infraestructura crítica del país. Modifica el Código Penal para delimitar la aplicación del tipo penal de apremios ilegítimos u otros tratos crueles, inhumanos o degradantes a conductas cometidas por empleados públicos respecto de personas bajo su custodia. Modifica cuerpos legales que indica para sancionar la explotación, facilitación y promoción de servicios sexuales remunerados de terceros. Esas son las normas que se están ingresando respecto de la agenda anticrimen organizado o contra el crimen organizado y terrorismo ACOT. Vamos desglosando algunas que yo considero importantes, y creo que la más importante de las que acabo de señalar es la que tipifica, modifica el Código Penal para delimitar la aplicación del tipo penal de apremios ilegítimos u otros tratos crueles, inhumanos o degradantes a a conductas cometidas por empleados públicos respecto de personas bajo su custodia. Ya, de esto me voy a referir primero. El delito o la tipificación del delito de apremios ilegítimos u otros tratos crueles, inhumanos o degradantes fue introducido en el Código Penal chileno, o sea, hablemos de la tortura, en noviembre del 2016. Recién el año 2016, el Código Penal estableció estos delitos o estas conductas como delito. Antes no lo eran. Eran otras figuras penales, pero nadie era condenado por tortura en Chile. Salvo cuando se aplicaba, algunos jueces aplicaban normativa internacional, tratados internacionales de derechos humanos que se encuentran ratificados y vigentes en Chile. Lo que está haciendo esto, y yo digo, atención, cuando señala a conductas cometidas por empleados públicos respecto de personas bajo su custodia, es que Lo que quiere hacer esta norma es legalizar, destipificar y autorizar la tortura en las unidades policiales. Porque es súper concreto. Se supone que una persona bajo custodia policial o bajo custodia de funcionarios públicos, sean guardia municipal, carabineros, policía de investigaciones y fuerzas armadas en estado de excepción constitucional, tienen derecho a que no se les trate con apremio ilegítimo u otros tratos crueles, inhumanos o degradantes que tienen que ver con violencia física, sexual y psicológica. Y esto hoy día se quiere delimitar. O sea, no tiene otra... Otro análisis es querer legalizar la tortura. Que las personas, funcionarios públicos, que ejerzan violencia psicológica, sexual o física, no sea delito. Yo lo encuentro no grave, aberrante, peligroso, y que esto debiese ser sí o sí. O sea, si se llega a pasar el Congreso, esto tiene que ser sí o sí declarado inconstitucional por el Tribunal Constitucional, porque me parece de verdad aberrante, bueno, aberrante querer legalizar la tortura por parte de funcionarios públicos. De verdad que es absolutamente... es que no sé cómo señalarlo, de verdad, que yo que me dedico a derecho humano, que conozco realidades, es del terror. De verdad que es del terror.
1: O sea, el querer sacar esto de derogar, ¿es la palabra correcta?
0: Delimitar.
1: Delimitar.
0: Básicamente. No lo pueden derogar porque estamos obligados por tratados internacionales, pero delimitar.
1: Querer hacerlo finalmente es poder darle carta blanca a lo que tenga que pasar, ¿cierto?, de ahora en adelante, es ponerse el parche entre la herida, es poder lavarse las manos, ¿cierto?, respecto de lo que puedan hacer las fuerzas policiales o todos aquellos que pueden ejercer la fuerza legalmente. Entonces, claramente, tiene un sentido. ¿Por qué voy a querer yo despenalizar o delimitar o derogar, no sé cuál, una situación que es muy clara? O sea, no es como cuando quisieron hacerlo de que se podían casar las niñas porque alguien lo quiere hacer finalmente. O sea, quieren permitir que ese uso de la fuerza, esas formas de tortura, se puedan ejercer sin problema en los cuarteles o donde sea que eso suceda. Entonces, claramente es aberrante y es una señal de lo que esperan hacer, lo que están dispuestos
0: a hacer. Qué es horrible.
2: Yo les pregunto, con tertulios, ¿pasa la ley o no pasa la ley?
0: Va a pasar. En la mayoría.
1: Yo creo que va a pasar mucho más fácil que lo que pasó la ley de reconstrucción.
2: No estamos morgando por algo que va a pasar, ¿cachai? Estamos teniendo una reflexión al respecto. Por algo que va a pasar, tan terrible como lo que tú acabas de contarnos, ¿cachai?
0: Es que todo lo que han propuesto es terrible y va a pasar, pero es importante señalarlo y analizarlo para que quien nos escucha, entienda el alcance de esto. O sea, te van a poder pegar gratis en una comisaría.
2: Creo que, no sé si estoy equivocado, pero creo que dice en manos de agentes del Estado. No necesariamente en un cuartel.
0: Empleados públicos.
2: No necesariamente en un cuartel.
0: Sí, no, pero está...
2: Puede ser en un auto, puede ser en la micro, Paco,
0: sí,
2: puede ser
0: custodia,
2: en... Claro.
0: Bajo custodia.
2: Claro.
0: Estando bajo custodia.
2: Claro, yo lo tenía bajo custodia en una cancha y ahí le doy como sí, caja.
0: Desde el momento que estás detenido por un agente público, un agente del Estado, ya va a estar autorizado a pegarte porque ya va a estar delimitado el...
1: Pero además, ¿por qué...? Poniendo en un escenario de una sociedad o una estructura democrática, entre comillas, que se supone que es la en la que vivimos, un agente del Estado debería protegerse de ese tipo de de acciones, o sea, no deberían ocurrir. Un poco estoy apelando a lo que debería ser en función de la promesa de democracia y de una sociedad que según ellos estamos en la cúlmine del desarrollo social que podremos alcanzar. ¿Por qué? O sea, estas limitaciones deberían ser más que evidentes, ¿cierto? O sea, reglamentar que tú, como agente del Estado, que tiene el monopolio de la fuerza, no puede ejercer este tipo de acciones sobre cualquier persona que está bajo custodia, detenido. ¿Por qué habrías de hacerlo? ¿En qué circunstancia se podría permitir algo así? ¿Por qué no limitarlo si es evidente un poco? ¿Por qué podría estar permitido que un agente del Estado llegue a ese nivel de violencia con una persona bajo custodia?
0: Yo tengo una teoría respecto de esta agenda de seguridad, que ellos saben perfectamente lo que están haciendo.
1: Claramente.
0: Que todas estas medidas tarde o temprano van a explotar, y están preparando la agenda legislativa para que la represión se pueda desatar sin ninguna limitación.
1: Por eso digo, es lo que va a pasar. Es para eso, es para lo que viene.
0: Lo saben, porque como les importa, como decía Oscar Andante, como no tienen ni un pudor, ellos están haciendo un gobierno para el 1% más rico.
2: Además, imagínate el margen. Tienen ley de defensa propia privilegiada. Es decir, te puedo matar. Y acuso de defensa propia.
0: Y privilegiada ahora por ser funcionario de Estado. La están extendiendo. Claro,
2: y ahora le están diciendo, también puedes torturar. Eso es para un escenario probable.
0: Claro.
2: No es para...
0: Y
2: no,
0: que ellos lo tienen en sus proyecciones.
2: Claro.
0: Y toda esta agenda va en función de generar un marco legal que además va contrario a todo tratado internacional. Mm. O sea, apartamos de ahí, es contrario a todo tratado internacional. Y están generando un marco legal interno para desatar la represión sin que después pase lo que ha pasado post estallido social, que hay claro. Pacos presos, procesados, etcétera.
2: No, y además, perdón, te están empujando al abismo, acorralándote en contra del abismo, empujándote, y además te sancionan por tirarte, ¿cachai? O sea, todas estas leyes que tienen que ver con la reforma, la mega reforma, el quitarte los derechos, la transformación de algunos puntos de la ley de educación general, apuntan a empujarte, y espera que la gente no reaccione. Entonces están generando políticas para que la gente se hostilice, reviente, pero no importa, porque ya tenemos la ley, porque este escenario lo planificamos
0: claro,
2: hace un año atrás.
0: Anticipadamente. Mira, la legítima defensa privilegiada al funcionario militar o policial cuando actúe en su defensa o de terceros mientras esté en calidad de franco. Te voy a poner otra hipótesis. Mm-hmm. Están los pobladores de aquí de la Victoria protestando en Avenida La Feria, en Departamental, y viene un Paco de Franco en el auto, se baja y pesca balazo a los que están en la esquina, y él dice que sintió o creyó que su vida está en riesgo.
2: ¿Quién lo saca de ahí?
0: Y para comprobar que eso no fue así, la carga de la prueba es de la víctima. Se invierte la carga de la prueba. Uh-huh. O sea, la familia del muerto o el herido tiene que probar él que no puso en riesgo la vida del que le disparó. Esa es una de millones de hipótesis que pueden darse. El hueón va pasando de franco, viene de la disco, ¿cachai? Salió a comprar, da lo mismo, y puede pescar tabalazo, y la víctima tiene que probar que nunca quiso atacarlo o que no puso en riesgo.
2: Lo mismo pasa con la tortura. Cuatro pacos en un auto pueden pararse frente a una protesta que es la misma población, llevarse a dos, tres cabros, torturarlo en el auto, en un peladero, y después llevarlo a la comisaría y no va a pasarles nada.
0: No, más tarde limitado. Modifica la ley de responsabilidad penal adolescente, lo hemos conversado miles de veces, lo conversamos al principio, sigue siendo la lógica de represión respecto de los delitos cometidos por menores. Y sin embargo nunca ha existido, no existe en toda esta parrilla legislativa norma alguna que conduzca a la prevención del delito, a la prevención de que un niño termine, en vez de estar en el colegio, termine haciendo portonazo, o también contra los mismos cabros que si van al colegio, quieren mejorar la educación y se movilizan por eso, también van a la ley penal los va a alcanzar con mucha más dureza de lo que lo hace actualmente. Las reglas del uso de la fuerza, que las van a hacer al gusto de ellos, modifica diversos cuerpos legales con el objeto de modernizar el sistema de incentivo, extender la carrera de los pacos, bla, bla, bla. Lo mismo que hizo Piñera, meterles plata a la policía para que estén a su favor. Es, mientras más te doy, más me defendí. Esa es la lógica. ¿Se acuerdan? Piñera les subió el sueldo.
2: Boris también.
0: Les compró. Sí, no, pero Boris lo hizo presionado por la derecha y porque bueno, la derecha marcó el gobierno Boris y ya eso bueno, no es referencia. Es comprarlos. Reforma constitucional en materia de detención para la ejecución de expulsión administrativa. Eso es el tema migratorio, es un punto aparte que ojalá la próxima semana lo podamos comentar, porque hay igual que son aberrantes, como los centros de retención sí. Que están proponiendo, donde pueden tener hasta 180 días, 6 meses, a una persona ahí sin juicio.
2: Un Guantánamo criollo,
0: exactamente, o estas jaulas que tiene el ICE ahí sí. En la frontera con México.
2: Oye, toda esta mi sobrina estaba detenida por ICE.
0: Chuta.
1: ¿En serio?
2: Sí.
0: Modifica el Código Penal con el objeto de tipificar el delito de ocultamiento de identidad en el contexto de eventos masivos de desorden público. En la ley anticapucha sí. 2.0, 3.0, control de identidad de las Fuerzas Armadas en estado de excepción constitucional, le entregan ahí atribuciones policiales a los milicos. Modifica diversos cuerpos legales para suprimir la facultad judicial de ordenar notificaciones por medio de funcionarios de carabineros. O sea, le va a quitar a los tribunales, le va a quitar funciones que es el trabajo de los pacos, justamente, que se hacen a través de carabineros y a través de...

0: No sé cuánto.
1: Era harto lo que aumentaban las flagrancias.
2: Son 12 horas, ¿o no?
0: Son 12 horas.
2: Claro.
1: Y era 24.
2: A 24 horas, sí.
0: Tú sabes que la flagrancia parte de la reforma procesal penal que se empezó a implementar entre el 2000 y el 2005, con 4 horas. Luego la subieron a 8 y luego a 12. Pero 24 horas no es flagrancia, pues, weón.
2: No, pues.
0: No es 12 ya no es flagrancia. Si la flagrancia es un hecho inmediato. 4 horas visible.
2: Claro.
0: De hecho, la flagrancia, en principio ni siquiera era 4 horas. Mm. Era el hecho inmediato y duraba hasta la pérdida de contacto con el lechor. O sea, si lo sigo durante una hora, lo sigo y lo pierdo de vista, se acabó la flagrancia.
2: Uh-huh. Bueno, esto claramente es una medida antiprotesta. Te están diciendo que si te vi en el pedagógico, te pudiera detener a tu casa mañana.
0: Mañana, exactamente, ¿cachai? Sin ninguna orden judicial.
2: A diferencia que si fuera un asalto a mano armada en un banco, lo detengo al tiro, si estoy ahí, pues, estoy mirándolo, ¿cachai?
0: Claro, claro.
2: Sí.
0: Te veo mañana a las 12 de la mañana protestando, claro, en la universidad, puedes ir a las 11 a sacarte tu cama sin orden judicial.
2: Sí.
0: Y te puedo torturar.
2: Y flagrante, claro.
0: Continuidad de juicio oral en ausencia. O sea,
2: perdón, es en ausencia del imputado. ¿Y el abogado?
0: Del imputado.
2: Ya.
0: Lo que pasa, mira, te explico.
2: Porque podría iniciarse un juicio oral sin abogado.
0: No,
2: ya.
0: Pero del imputado, por ejemplo, hoy día, si a ti te imputan, te han detenido, ¿por qué motivo te imputan un delito, no sé, de desorden público?
2: Ya.
0: ¿De tu mano de marcha? Entonces, se dan un plazo para investigar y después hay audiencias y tú no te presentas, se emite orden de arresto. Y esa orden de arresto, si no te encuentran, la causa queda sobreseída. Porque no, para que se desarrolle el juicio o determinadas actuaciones judiciales, tú tienes que estar presente como imputado. Si el imputado no es sabido, no es encontrado, no es hallado, esa causa se sobresea hasta que aparezca, claro, que haga con orden de detención. Y cuando por algún motivo se presenta solo o lo detiene la policía, se retoma la causa. Lo que busca esto, que es lógico, porque tiene la causa, tiene principios, hay principios procesales, y uno de esos es la de la inmediatez, que están todos presentes, ¿cachai? El debido proceso, la debida defensa. Si yo no estoy presente, ¿cómo me va a defender mi abogado? ¿Qué va a decir?
2: Claro.
0: Sí, el abogado tiene que tener una relación directa con su representado para poder defenderlo.
2: Ahora están diciendo que sí se puede hacer.
0: Que se pueda continuar los juicios en ausencia del imputado.
2: Del imputado, pero repito la pregunta. ¿Y el abogado defensor?
0: Da lo mismo. Si el abogado es un
2: servidor. Lo mismo. O sea, podría tener ese juicio solamente a la fiscalía y al juez.
0: Y no, con el abogado. Con el abogado, el abogado, si no se comunica con su representado, claro, es imposible desarrollar una defensa.
2: Ya.
0: ¿Cachai? Y yo estoy creyendo que es así, todavía no he visto el detalle, capaz que sea hasta sin abogado. Pero sería, es absolutamente inconstitucional. Sí.
2: Es casi un tribunal de guerra.
0: Es casi una comisión especial. Sí. Delito de ingreso clandestino al territorio nacional.
2: Ya.
0: Eso no puede ser delito. El delito de reclutamiento de niños, ya eso es más organizado para la protección de la infraestructura crítica del país. Que esto es una cuestión que se ha venido discutiendo de los tiempos de Piñera, de Piñera 1, y que nunca ha visto la luz, precisamente porque ¿qué es infraestructura crítica? Nunca han logrado ellos dar una pauta real y concreta de qué es infraestructura crítica.
2: Ya, pero pongámosle nosotros nombre. Metro, hospitales, entidades públicas.
0: No, es que eso no es crítico.
2: Ya.
0: Cuando hablamos de
2: electricidad,
0: crítico, claro, estamos hablando de las centrales eléctricas, las que proveen electricidad para el país, el agua,
2: el metro, ¿no?
0: El gas.
2: Ya.
0: Partamos por lo más importante. La electricidad, el agua, el gas, los gasoductos, ¿cachai? Las centrales eléctricas, subestaciones, etcétera. Los puertos,
2: los aeropuertos,
0: eso es crítico,
2: ¿cachai?
0: Pero ¿por qué el metro sería crítico?
2: No,
0: pregunta retórica, ¿por qué el metro tú crees que podría ser crítico?
2: Yo mirándolo desde el punto de vista de ellos, porque la interrupción del metro influye dramáticamente en los traslados de la gente a la normalidad, en ese fondo. Se altera el normal curso de la ciudad.
0: Ya, sí, podría ser, eventualmente, el transporte público. Pero también sigue siendo muy amplio.
2: Claro, ¿cachai? ¿En dónde cuido el transporte público? Exacto. Arriba una micro, ¿cachai? En el metro, arriba el metro.
0: Y ahí es donde pasa de lo crítico a lo arbitrario, porque claro. Yo entiendo, la electricidad es fundamental para el funcionamiento de todo, de nosotros para poder hablar aquí en la radio, de la industria que produce, de la minera, etcétera. El agua potable es vital, entonces infraestructura crítica, tú sabes los conflictos fríos entre naciones, una de las cosas más habituales son los envenenamientos de agua, de las bocatomas, ya, eso es crítico, efectivamente, y es estratégico. Los puertos, etcétera, los aeropuertos.
2: Ya, pero yo podría entender, así como podría entender esta ley que sanciona a los estudiantes de los colegios, si en Chile hubiera un historial de atentado a infraestructura crítica. Ahí pues como que, ya, discutamos, conversemos sobre esto. Si tuviéramos, no sé, cada 2 años que nos botan 4 torres, que se volaron un gasoducto en Valparaíso, que rompieron una represa producto de un atentado, pues ok, discutamos el tema, pero no pasa eso.
0: Exacto, por eso te digo, hay cosas que uno podía entender dentro de lo estratégico del funcionamiento de un país, pero efectivamente en Chile no pasa eso. Podría haberse dado, no sé, cuidado a la infraestructura crítica en los años 80, cuando el frente volaba las torres y hacía apagones nacionales, porque era una constante, era por lo menos 2-3 veces al año, ¿cachai? Pero hoy día, pero cuando se ha propuesto, mencionan como crítico, pues, que son absurdas, o sea, crítico es la intersección de Alameda con, no sé, pues con la ruta 5, ¿cachai? Porque pasan muchos autos y siempre ha sido una... Un han dado fundamentos chantas para militarizar las ciudades, que en definitiva es todo contra la protesta, ¿sí? No necesitáis milicos para evitar los portonazos, necesitáis que los pacos trabajen.
2: Y además no me imagino 8 milicos arriba un Hammer persiguiendo a una moto a 180 por hora cuando el Hammer da 100, ¿cachai?
0: Con cueva. Entonces es ridículo. Ellos, es su sueño húmedo con los milicos que tiene la derecha, que les gustan los milicos y al final es hacerle ojito a los milicos para que sigan cuidando sus intereses, sino no tienen ningún fundamento. Los milicos en la calle no tienen vehículos, o sea, los milicos no tienen vehículos rápidos para el trabajo de persecución, como dices tú, un portonazo, donde se roban puros autos de alta gama, un BMW que va a 250 kilómetros por hora arrancando por la ruta 5, por Vespucio a las 4 de la mañana. ¿Qué vehículo de los milicos puede colaborar para ellos? No lo hay, po. No tienen, ellos tienen vehículos de guerra, de transporte, weas pesadas. No,
2: incluso la infraestructura crítica es cuidada hasta en la guerra. Piensa que las represas y las plantas purificadoras de agua en Irán no han sido bombardeadas. Israel toma decisiones, y bueno, y Irán tampoco ha bombardeado las fuentes de agua, ¿cachai? De Israel, claro. Pudiendo hacerlo, porque está como protegido, así como que...
0: Sí, pero hay código, claro. No hay código, entonces, no, ¿qué es crítico? Es una discusión que no han podido fundamentar, porque para ellos críticos, igual lo han dicho, yo me acuerdo Piñera decía así, no, crítico, y le pregunté qué es crítico, y decía pura weá, como te digo, no sé, el Instituto Nacional, porque... Claro.
1: Pero yo creo que aquí un poco lo que ya hemos conversado en varios programas, esto de esta derecha latifundista que quiere que todo esté en orden. Y el orden, la única forma en que lo comprenden es del patrón fustigando a los trabajadores. Eso
0: es lo que
1: tú tienes que ir en micro ordenadito, en el metro ordenadito, nadie es
0: vigilado por un banco.
1: Súper vigilado, tú no puedes hacer nada, no puedes estar chascón, no puedes tener los pelos largos, no puedes decir un garabato, no sé, mil cosas que son, como dices tú, esos sueños húmedos con los milicos, pero con ese orden que extrañan y que anhelan, de que yo soy el patrón y aquí se hace lo que yo digo porque yo sé cómo se hacen las cosas y ustedes, pelagatos, no tienen ni idea de nada, así que...
2: No hay ni siquiera orden o disciplina, es miedo. Voy a infundirte miedo para que tú me dejes de hacer lo que a mí me molesta.
0: Como te digo, que tú salgas de la casa y desde que sales hasta que llegas al lugar donde vas, trabajo, estudio, da lo mismo, súper vigilado por un milico, por un paco, por un tira, y que todos te miran con cara de sospechoso. Pero además, recordemos que la lógica que existe en Chile de las Fuerzas Armadas y de Orden se fundamenta en la doctrina de seguridad nacional, donde los ciudadanos son un posible enemigo, ¿cachai?
2: El enemigo interno.
1: Por eso te digo, yo creo que si nos pudieran poner una cámara, un chip permanente de vigilarnos desde que, a qué hora te levantas, a qué hora estás en el trabajo,
0: a qué hora duermes,
1: es como todo el sueño máximo que podrían tener de control, sobre todo.
0: ¿Cómo se llama esta de Guilla? ¿Cómo se llama la serie?
1: El cuento de la criada.
0: La criada, ¿te acuerdas que era todo súper vigilado por tipos armados de negro? Es como ese sueño húmedo de la derecha siempre. Y siempre están estas justificaciones chantas, ¿cachai? Porque como dice Oscar, yo sé y puedo entender desde el punto de vista geoestratégico o político estratégico cuáles son centros neurálgicos. Las represas del agua, que te dan agua, generan electricidad, los puertos. Pero en Chile nadie ataca esas cosas. Nadie. No es tema.
1: O eventualmente, claro, en el caso de un conflicto
0: mayor
1: con otro país, o está en una guerra.
0: Pero además, la normativa actual ya lo protege, pues. Sí. Si hay estados de excepción, los estados de excepción son varios. El que conocemos nosotros es el estado de emergencia, que es el menor. Pero está el estado de asamblea, que en caso de conflicto con otro país, que eso entrega y ordena a las Fuerzas Armadas cuidar todos los centros estratégicos y críticos. Entonces, lo que ellos quieren hacer es llevarlo al plano de la seguridad
2: interna,
0: ¿cachai? Y sin ninguna justificación, si es eso, es el sueño húmedo de tener las calles desplegadas, un buen armado, y como decías tú, que vaya ordenadito, calladito, ¿cachai? Bien peinado, y que y toda la normativa que si miráis para el lado es delito.
2: Pero Corea es malo, pues, weón.
0: Pero Corea
2: es malo. Corea del Norte es malo, pues, weón. O sea.
0: No, es del terror, es que es brutal todo esto. O sea, esta weá de que quieran delimitar los apremios legítimos bajo custodia, ¿cachai? Porque generalmente los apremios ilegítimos se dan en los momentos de la detención.
2: Sí.
0: Y eso es histórico, que los pacos llegan y te tiran al suelo, te pegan patadas, combos, ¿cachai? Te reducen, te dejan todo morado entre que te esposan y te suben al vehículo. Esa es la regla general. Hay tortura, sí hay. ¿Cachai? Hay apremios ilegítimos, sexuales, tratos degradantes, físicos, psicológicos, los hay. Siempre. Pero esto de los golpes, de que te dejen todo molido, reglas generales que se dan en el momento de la detención. Ve las imágenes de las marchas cuando detienen a los manifestantes. Dían cuatro pacos, los tiran al suelo, los arrastran, algunos los dejan inconscientes. Pero una vez que estás en custodia, ya, y la yapa es un par de patadas, un par de papes arriba de la micro, en contexto de movilización. Pero hasta ahí llega, y eso aún así no debiese pasar. Pero ahora, ¿qué implicancia tiene esto? Que van a entrar dos, tres hueones a la celda cuando ya está absolutamente bajo su custodia, reducido a la celda a pegarte palo.
1: Claro, es que ese es el tema, porque cuando...
0: No, estoy pensando en lo básico.
1: Cuando tú estás siendo detenido, o claramente puedes oponer resistencia.
0: Hay reglas de uso de la fuerza que te permiten a las fuerzas policiales aumentar para, de fuerza.
1: Claro, si quieres justificar en ningún caso, pero eventualmente tú puedes oponer resistencia y a raíz de eso te pueden pegar un par de patadas, decirte un par de cosas, ¿cierto? Todo, o más grave. Pero cuando tú ya no tienes cómo defenderte, cuando estás
0: reducido,
1: cuando estás solo, cuando estás ya en su cárcel, en su vehículo o en sus instalaciones, ¿qué podría justificar? Por eso me preguntaba recién, ¿qué podría justificar el uso de violencia? Nada. ¿Que le diga un par de veces Paco Culeado? No sé. O no te voy a decir nada, no. Pero más allá de eso.
2: Claro, pero la tortura en ese caso, tratando de entenderla, no de justificarla, es a partir del miedo que tiene el Paco también. Si le metieron en la cabeza durante cuántos años que hay un enemigo interno que lo quiere matar, pues, weón. Entonces, sí. Ahora que tengo el poder, te voy a dar, pues. Te voy a poner corriente, te voy a pegar, te voy a hacer la voz que yo quiera. Si tú eres un peligro para mí, pues, tú eres mi enemigo. Entonces, como no existe el enemigo interno, lo creo.
0: O, que también es una posibilidad, que de hecho lo habíamos estado conversando, creo que ayer o en la mañana con la Milla, que vuelvan los interrogatorios.
2: Claro.
0: El interrogatorio policial.
2: Claro.
0: Donde está ahí en la salita, con la luz en la cara.
2: Y los charchas.
0: Y los charchas.
2: El cajón con vidrio.
0: Cuestión que hoy día no existe, no puede, porque la ley lo prohíbe, ¿cachai? Tú no tienes por qué hablar con la policía. Está prohibido.
1: No, pues si las investigaciones las hacen los... Claro, la justicia. Pero... Por eso es grave, es que al final se desata la psicopatía también, se desata todo el...
0: Absolutamente.
1: Todo lo que, esos instintos que se reprimen porque tienen estas mordazas o estas leyes que los detienen, ahora se desatan, por lo tanto, si el Paco quiere toquetear, violar a una cabra en una celda, ¿qué se lo impide?
0: Acuérdate, y es lo más grave, sí, y es lo que hemos conversado todo el rato, estos buenos funcionan con el negrómetro.
2: Claro, la experimentación.
0: Claro, de andar con el negrómetro, es que el pobrómetro, no sé, claro. Qué bueno, no le van a hacer, a privilegiar a un pendejo que agarran fumando marihuana en la Plaza San Damián, ¿cachai? Y probablemente se lo lleven detenido, lo manden para la casa, lo más.
1: No, pues obvio, además lo iba a comentar en el bloque anterior, pero ¿qué pueden hacer los pacos, los profesores, un inspector con esta gente de bien, con esta gente
0: blanquita,
1: los blanquitos, si son sus jefes? Pues, ¿qué piensa un pendejo en un colegio del barrio alto? ¿Que el profe quién es? ¿Es su empleado? Pues,
0: si pagan millones, lo bueno.
1: Y todos son sus empleados. Sí. Los pacos, los profes, la gente en el casino, en la universidad, todos están ahí para servirles. No. Entonces, todo esto aplica finalmente para la gente que no tiene el poder, para los que no son de la élite.
0: Todo esto es política antipobre, sí. Es todo antipobre, anti... ¿cómo se llama? Ah, se me olvidó la palabra. O sea, insurgente.
2: Claro. Podríamos dar por declarada la lucha de clases, entonces. A pesar de que está declarada hace de rato, un día podríamos decir que gracias a ellos... Estamos súper claro que claro, estamos súper claro que está en lucha de clase.
1: Hoy estamos, sí, más estamos que pasado.
0: Último, chiquillo, antes de irnos, que es súper importante mencionarlo, que hoy día es el aniversario del movimiento de izquierda revolucionaria, ¿cierto? El MIR, que nace en agosto, 15 de agosto del año 1965, y que se erigió como una organización político-militar bajo el liderazgo de Miguel Enríquez. El MIR actuó como un movimiento tipo vanguardia de sectores obreros y campesinos durante la década de los 60 y de los 70 hasta el 11 de septiembre del 73, que pasa a la clandestinidad tras la dictadura militar. Recordemos también que el MIR fue quien puso los primeros escoltas del presidente Allende, los GAP. Los primeros GAP eran del Movimiento Izquierda Revolucionaria. A su vez también el MIR en los 60 emprendió la tarea internacionalista, colaborando con la misma guerrilla del Che, con el ELN de Bolivia, de Colombia, y que por lo demás tuvo un rol preponderante en los movimientos populares y revolucionarios sociales que emergían desde la sociedad, desde el pueblo en los años 60, a través del Frente Estudiante Revolucionario en el ámbito estudiantil, el Frente de Pobladores Revolucionarios en el ámbito de los pobladores, también el Movimiento Campesino Revolucionario, que fue importantísimo en el desarrollo y la aplicación de la reforma agraria durante los años 60 y 70. Posteriormente, tras la caída del gobierno de la Unidad Popular, el MIR llamó a su militancia a mantenerse al interior del país y ejercer la resistencia, y es en ese mismo contexto que su secretario general, Miguel Enríquez, cae en combate en octubre del año 74 en la calle Santa Fe, pudiendo haber partido al exilio Miguel Enrique se queda y encabezando la resistencia que desde el primer momento del golpe ejerció el MIR. Hay testimonios, lo recordarán, de que mientras Salvador Allende se encontraba en La Moneda previo a los bombardeos, el MIR le ofreció
2: ir a rescatarlo, la tropita.
0: Ir a rescatarlo y sacarlo.
2: La tropita se llamaba.
0: La tropita, exacto. Sí. No lo hicieron los socialistas, que era su partido, no lo hicieron los comunistas, que eran sus aliados. Sin embargo, el MIR, que fue crítico a la Unidad Popular, se mantuvo al margen, no fue parte de la coalición, tuvo un rol importante tanto en la defensa de la figura del presidente popular, como también el rol que cumplió a partir del día 11. También ejercieron resistencia en los cordones industriales, donde tenían altos grados de organización, cordón Cerrillo, cordón Vicuña Maquena, la resistencia que se dio en la población La Legua, junto con algunas bases socialistas. Y de ahí en adelante el MIR ejerció acciones de sabotaje y atentados contra personeros de la dictadura durante los años 70 y los años 80. Sin duda, el movimiento de izquierda revolucionario MIR es una organización que trasciende en la historia de Chile, que tiene un rol protagónico durante muchos años en la lucha de los campesinos, principalmente de los campesinos, de los pobladores, los trabajadores y los estudiantes, que fueron los principales sectores sociales que el MIR estableció como preponderantes para llevar a cabo la lucha revolucionaria. Así que hoy día, a 61 años, nuestro homenaje a quienes fueron militantes del MIR y a quienes mantienen viva la política, la teoría y la práctica revolucionaria mirista a través de las diversas organizaciones políticas y sociales que siguen existiendo, precarias, pero que se resisten a la extinción y mantienen la porfía intacta.
2: Yo creo que podríamos hacer un programa dedicado al MIR, con algún invitado incluso, que nos pudiera venir a conversar con nosotros, porque da para mucho el MIR.
0: El MIR, tremenda sí, historia.
2: Sí. Nace como una respuesta al amarillismo del Partido Socialista, al Partido Comunista en el año 65.
0: Y de la Falange salen también, claro, militantes miristas.
2: Tenés que pensar de que fue militante el MIR Clotario Blest.
0: Fundador.
2: Entonces,
0: franciscano.
2: Finalmente se va por el tema de la lucha armada, pero sí. Compartía absolutamente los principios fundacionales del MIR. Sí. Eso, me parece muy acertado lo que acabas de decir, Víctor.
0: Estamos entonces, ahí la mía lo dice, ya, suficiente. Estamos más que pasados.
2: Estamos testando ahí.
0: Sí. Nos vemos entonces, nos encontramos la próxima semana a partir de las 17 horas para seguir conversando de frente y sin rodeos en la radio Primero de Mayo 106.5. Los invitamos a que sigan en sintonía de nuestra emisora a través del 106.5 o a través del www.radio1demayo. Nos encontramos la próxima semana. Chao, Oscar, chao Villa, chao Villa. Gracias a todos que nos escuchan.

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1: Pero todo, estar consciente del riesgo de la privatización de Codelco. En nuestra tierra está nuestra soberanía, nuestra independencia económica. Es de lo poco que no vendió la dictadura y que también resguardaron para Chile y también para sus intereses. Hoy, cuando tenemos un gobierno que como programa de farándula y de la prensa servida al sistema, sataniza a Codelco para convencer al pueblo con titulares de mala administración y números rojos, y siembra en el subconsciente de los pocos que aún le creen, y así lograr su respaldo y apoyen esta idea descabellada de privatizar una empresa que nos pertenece a todas y todos. ¿Dónde queda el patriotismo de este gobierno que todos los días lleva en su solapa la bandera de Chile? Debemos alzar la voz, salir a la calle, educar y concientizar de la importancia de proteger y fortalecer Codelco, de terminar con las concesiones mineras que se llevan a manos llenas, no solo el cobre, sino en el concentrado oro, plata y otras decenas de minerales de mucho más valor. Por ello, la importancia de refinar el mineral en Chile y dejar de abultar la billetera de economías extranjeras. 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Ahí está parte de nuestra independencia económica, nuestro futuro. Porque si permitimos que nos lo quiten de las manos, mañana este gobierno de mierda y todos aquellos que le mueven los hilos querrán e irán por más. Muchas gracias, compañeras, compañeros.
2: En Radio Primero de Mayo te indicamos la hora. Son las 2:51.
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4: 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Juan Domingo Carnavalón me llaman, el abuelo. 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Yo estaba presente cuando nombraron al alférez para este año. Y trabajó duro. 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
1: En Radio Primero de Mayo te indicamos la hora. Son las 3:03.

Los fantasmas del silencio son como los trenes olvidados que duermen la siesta eterna en la estación del tiempo. Las salitreras rechinan sus viejas chimeneas oxidadas en la tarde del olvido. Todo es silencio, solo el viento que danza incansablemente en las soledades del desierto te trae a mi mente, y en un ritmo de saya, mi corazón palpitante y el amor amado de otro tiempo hace que vueles por siempre en la pena de mis sueños.

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1: En Radio Primero de Mayo te indicamos la hora. Son las 3:34

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1: Podemos ver la línea de la pobreza para hogares arrendatarios y hogares no arrendatarios, ¿ya? En el caso de un hogar no arrendatario, al mes de abril de este año, la línea de la pobreza está en los 541 mil pesos para un hogar de tres personas. Ya la línea de la pobreza varía según la cantidad de miembros del hogar. Y en el caso de un hogar arrendatario, que entendemos un hogar que tiene mucha más carga de gastos, hay distintos otros niveles de relación que a los que este hogar está expuesto, estamos hablando de una línea de la pobreza que está en torno a los 802 mil pesos. Ya, entonces, hogar no arrendatario, 541 mil aproximadamente, y hogar arrendatario, 802 mil pesos, para tres personas. ¿Y qué pasa con el salario mínimo? La propuesta que está haciendo el gobierno es de 553.553, que equivale a algo así como un 2,7% de incremento, y para el gobierno la justificación es que esto responde a la inflación acumulada en lo que va del año. Ahora, bien, pongamos sobre la mesa, el propio Banco Central y otros organismos ya están proyectando una inflación para todo el 2026 que ronda el 4%. Entonces, este primer ajuste se hace cargo de lo que va del año, pero el proyecto de ley del gobierno señala que el próximo reajuste ya va a ser en enero del 2027. Es decir, no se está haciendo cargo del resto de la inflación. Eso en términos de una línea base, de decir, claro, si miramos los indicadores, primero el gobierno habla de mantener el poder adquisitivo, pero si nos vamos a los indicadores de la línea de la pobreza, este salario mínimo que ya está en la mesa no dialoga con aquello, está muy por debajo de la línea de la pobreza, que es un monto líquido, y el monto de salario mínimo que se está discutiendo es un monto bruto, que son los 553.000. Si lo llevamos a monto líquido, es mucho más bajo, estamos en aproximadamente los 449.000 pesos. Es decir, ¿cuál es el poder adquisitivo que este gobierno propone mantener para la familia? Es un poder adquisitivo de miseria, es un poder adquisitivo que no alcanza, es insuficiente, no dialoga con otros indicadores como la línea de la pobreza.
2: En Radio Primero de Mayo te indicamos la hora. Son las 3 y 49 minutos.
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1: En Radio Primero de Mayo te indicamos la hora. Son las 4:04.

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1: Yeah. Todavía les voy a decir, a pesar que como estamos en mi país, que ya cumplimos un año, y ya se puede decir que así chiquitito nos pusimos pantalones largos, todavía aún así hay gente en mi país que no está ni aquí, ni acá, ni siquiera aquí, no sé dónde está. A esa gente nosotros le decimos ni chicha ni limoná. ¿Cómo decir? Bueno, ¿cómo se podría decir? Esta canción puede dedicarse, porque yo creo que en todas partes hay...

que no es para ustedes. Es una canción que la aprendan para que la dediquen. Ah, así. No, no se ofendan, madre. Por eso, esto es de lo que llamamos nosotros canciones colectivas. Ah.

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1: En Radio Primero de Mayo te indicamos la hora. Son las 4:33.
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1: Pero todo estar consciente del riesgo de la privatización de Codelco. En nuestra tierra está nuestra soberanía, nuestra independencia económica. Es de lo poco que no vendió la dictadura y que también resguardaron para Chile y también para sus intereses. Hoy, cuando tenemos un gobierno que como programa de farándula y de la prensa servir al sistema, sataniza Codelco para convencer al pueblo con titulares de mala administración y números rojos y siembra en el subconsciente de los pocos que aún le creen y así lograr su respaldo y apoyen esta idea descabellada de privatizar una empresa que nos pertenece a todas y todos. ¿Dónde queda el patriotismo de este gobierno que todos los días lleva en su solapa la bandera de Chile? Debemos alzar la voz, salir a la calle, educar y concientizar de la importancia de proteger y fortalecer Codelco, de terminar con las concesiones mineras que se llevan a manos llenas, no solo el cobre, sino en el concentrado, oro, plata y otras decenas de minerales de mucho más valor. Por ello, la importancia de refinar el mineral en Chile y dejar de abultar la billetera de economías extranjeras. Es hora, compañeras y compañeros, de defender lo alcanzado. Estamos retrocediendo en derechos. Debemos estar alertas y unidos ante la arremetida de la derecha. Codelco es uno, pero hay más. Recortes en salud, en vivienda, en cultura, en educación. Nada nos ha salido gratis. Todos los logros alcanzados por la clase trabajadora y el pueblo han tenido su precio. Persecuciones, encarcelados, relegados, torturados, desaparecidos y asesinados. Codelco necesita ser fortalecido. Codelco debe ser protegido. Ahí está parte de nuestra independencia económica, nuestro futuro. Porque si permitimos que nos lo quiten de las manos, mañana este gobierno de mierda y todos aquellos que le mueven los hilos querrán e irán por más. Muchas gracias, compañeras y compañeros.
2: En Radio Primero de Mayo te indicamos la hora. Son las 4:51 minutos.
3: Radio La Zarzamora informa.
4: Salud de Juan Aliste Vega. El compañero prisionero subversivo Juan Aliste Vega se mantiene actualmente hospitalizado en un delicado estado de salud. Como La Zarzamora, apelamos a la solidaridad activa a reivindicar al compañero y a su camino de subversión permanente. Por esto, hoy hacemos presentes sus palabras con un extracto de memoria realizado por Biblioteca Tordo.
5: Lo que pasa es que cuando estamos sumidos en un entorno que es constantemente violento y que todo su accionar radica y se sustenta sobre la violencia, es un poco efímero creer que si tenemos alguna proyección, ya sea de poder revertir algo, esta puede ser bajo algún canon de pacifismo, por llevarte al otro extremo. Pero aquí no hay una apología a la violencia, aquí por lo que podemos señalar nosotros tiene que ver con un sentido ya sea de resistencia, de combate, de vida, de instalación de principios, de valores. Eso es lo sustantivo con respecto a las formas de ver y de entender el cómo nos relacionamos y funcionamos entre pares. Yo me considero un subversivo hoy en día, considerando que también en distintas etapas de nuestra vida los epítetos con los cuales hemos sido calificados por el Estado, el de terrorismo viene a ser uno más. Por lo tanto, ellos nos han calificado de esa manera. Para nosotros es fundamental dejar lo más nítido posible nuestra condición de anticapitalista y de subversivo frente a esta realidad presente.
4: El compañero Juan Aliste Vega fue detenido en Argentina en julio del 2010, expulsado a Chile y condenado a 42 años de prisión por el atraco al Banco Security. Desde entonces, ha permanecido prisionero en regímenes de alta seguridad de distintas cárceles, encontrándose en la Gonzalina de Rancagua cuando comenzó su agravamiento. Las expresiones y gestos que surgen tras la noticia dejan latente el cariño y la importancia que tiene Juan en nuestra historia reciente, parte de una generación que presenció y combatió contra la dictadura y que vio su continuidad y consolidación en el actual fundo llamado Chile. No se conformó ni se engañó, siguió en combate. Porque no se trata de nosotros, más bien se trata de ellos, del poder y los poderosos, y de cómo habemos algunos y algunas que no encarnamos la derrota y hemos perseverado en acciones porque no caemos en la dicotomía de que lo militar y lo civil, o la dictadura y la democracia, son cosas distintas, escribió Juan en el texto llamado A 15 años de mi detención. Doy cuenta del latido de mis convicciones, de este pequeño andar consecuente como subversivo, siempre desde lo antagónico y en constante confrontación con un enemigo que trasciende coyunturas, reafirmó más abajo. Juan, compañero, te enviamos fuerza y la ternura que tanto aprecias. Juan Aliste a la calle, con su gente, con nosotros. Solidaridad activa con Juan Aliste. A sacar a Juan Aliste a la calle.

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1: En Radio Primero de Mayo te indicamos la hora. Son las 5:05.

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1: Señor Crespo, con todo respeto, la verdad es que usted es una persona absolutamente irrelevante en mi vida, si no fuera porque efectivamente usted cometió un delito. Dejó ciego a un estudiante de psicología, hoy día psicólogo, diputado de la República, y además una persona, por lo que uno puede ver, bastante considerable en muchos aspectos. Una persona comedida, una persona que establece ciertas directrices muy coherentes dentro de la Cámara, etcétera, etcétera, etcétera. A diferencia de usted, señor Crespo. Entonces, desde ese punto de vista, me llama mucho la atención que usted se arroje el título. A ver, no me llama la atención en realidad. Es muy típico también de cierto sector que cree que le da de comer a la gente. Es muy típico de cierto sector que establece ciertos discursos como es que yo te pago. Y usted es un representante de ese discurso. La verdad es que no hay nada contra Carabineros, señor Crespo. Por lo menos desde mi punto de vista, nada. Es más, hay bastante respeto en algunas áreas. Evidentemente, cuando Carabineros se desregula, palabra del día de hoy, yo no puedo estar de acuerdo ni con Carabineros ni con ninguna institución desregulada. Ninguna, ¿eh? No solamente Carabineros. Y usted cometió un crimen. Un crimen que además está acreditado. O sea, lo que quiero decir es que usted, el que haya sido sobreseído, no quiere decir que usted no sea culpable. Y eso es súper importante, señor Crespo, para usted y para la audiencia. Si usted puede dormir tranquilo o empastillado, no tengo idea, es un tema suyo. Yo no creo que pueda dormir tranquilo porque usted sabe que usted cometió un crimen. Y no solamente sabe que usted cometió un crimen, sino que además usted sabe que es culpable. Y es más, la justicia lo encontró culpable. Lo que pasa es que por una ley, en el fondo por una situación concreta, legal, y eso no lo voy a discutir, usted salió sobreseído. Pero no quiere decir que usted no sea culpable. Y esto es sumamente importante, señor Crespo. El señor Crespo es culpable del crimen que cometió, pero por una ley concreta salió sobreseído. Eso es fundamental entenderlo. Y yo espero que quede claro y que le quede claro al señor Crespo también. Estoy hablando de usted porque usted cometió un crimen del cual es culpable y por una razón X, que es legal, yo eso no lo voy a discutir, salió sobreseído. Solo por eso estoy hablando de usted. Si no, usted no revestiría ninguna importancia en mi vida.
2: En Radio Primero de Mayo te indicamos la hora. Son las 5:49.
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1: En Radio Primero de Mayo te indicamos la hora. Son las 6:05.

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0: Bueno, yo soy el más joven de la banda. Hago que el promedio de edad baje. Y bueno, el siguiente, lo que voy a tocar ahora, va dedicado a dos mujeres muy importantes en mi vida. Mi hija Naila, que me debe estar escuchando. Y a Pamela.
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2: En Radio Primero de Mayo te indicamos la hora. Son las 6:31 minutos.

Buenas tardes, jóvenes y todos los oyentes de la radio Primero de Mayo en el 106.5 FM en La PAC y alrededores. También acuérdense que nos pueden seguir escuchando a través de la señal online de la www.radio1demayo.cl y también nos estamos en retransmisión directo online a través de la www.radioclubrevolucion, aquí con Radio Primero de Mayo en el 106.5. El día de hoy vamos a tener un programa en el cual se han acercado unos pobladores aquí que están haciendo un himno para la victoria. Pero para amenizar por mientras el programa, vamos a poner el antiguo himno, un himno que hizo el grupo Illapu hace mucho tiempo atrás, a la victoria. Así que lo vamos a dejar por mientras con eso, mientras los chiquillos se ponen ahí los audífonos y empezamos la conversación en este que era el especial, antes de Sonido Indomable, aquí en la radio Primero de Mayo.

0: Radio Primero de Mayo. Estamos acá en el 106.5 FM Pedro Aguirre Cerda y alrededores, también a través de nuestra señal online www.radio1demayo.cl y también a través de Radio Club Revolución en www.radioclubrevolucion.cl. Estamos acá con gente de la población que nos viene a contar sobre algo súper interesante e importante para la población, el himno de la población, La Victoria. Entonces vamos.
1: Así es.
0: Primero preséntense ahí cada uno su nombre.
2: Las damas primero.
3: Muchas gracias. Acá Daniela García. Yo tuve el privilegio y el honor de ser tallerista del taller de producción musical.
0: Perfecto.
1: Por acá Ian Morgado. También participa como parte del staff de talleristas de este tallercito que se dio aquí en La Victoria y apoyando también la moción del himno que se creó.
2: Buenas tardes a toda la gente que nos está escuchando. Primero que todo, yo soy Miguel Quintero, soy usuario del taller de producción musical que se hace en la Junta de Vecinos, que igual se ha portado muy bien con nosotros. Y soy parte y me siento también muy comprometido con lo que es el himno que hicimos para la población.
0: Ya, pues cuéntenos sobre eso, porque ya esto partió como un taller de producción musical.
3: Sí.
0: Entonces cuéntenos la génesis, ¿cómo llegamos a la idea del himno de la población?
3: Uf, ahí vamos a estar pimponeando con el Ian. Sí. También, para que usted también nos cuente, Miguel.
2: Por supuesto.
3: Bueno, parte de que, como todo proyecto necesita finalmente, por así decirlo, un producto, para que se muestre el proceso del trabajo, básicamente. Entonces, como es un taller de producción musical, nos hicimos la pregunta, ¿qué vamos a presentar? Porque la idea era que los chiquillos y las chiquillas que asistiesen aprendieran de, como básicamente poder autogestionarse su propio estudio en la casa y poder grabar sus canciones, pero al final producción musical se trata también de crear canciones. Así que llegamos a la idea, ok, lo que vamos a hacer es una canción.
0: Claro.
3: ¿Qué canción? Eso lo vimos en grupo. O sea, fue una idea que nació del colectivo, del ímpetu de la gente que estuvo ahí. Y fue naciendo. Fue como, queríamos crear una canción y así surgió hacer un himno.
1: De esa manera, igual los chiquillos propusieron también lo que es desde el minuto uno la letra. Creo que por acá, por la Dani, partió el tema de la melodía de la canción.
0: Ya.
1: Una vez que llegué yo, que fui parte como de un, digamos, llegué al taller cuando ya estaba armado, ya tenían gran parte de la producción hecha, de lo que era la melodía principal, el coro de la canción, se podría decir, y las codas finales que serían parte de lo que crearon. Una vez que llegué a integrarme al grupo, logramos ya la grabación final de la canción, harto de ayuda colectiva, porque finalmente son todos cantando, la gran mayoría, y bueno, darle forma a lo que fue ya la producción final. Ese fue más o menos el trabajo en el cual yo pude colaborar.
3: Claro, porque antes de eso, yo diría que es un desafío poder llevar a facilitar un proceso creativo. O sea, si ya de por sí es difícil componer una canción por una misma, es súper más complejo aunar todas las ideas de muchas cabecitas, muchos mundos. Entonces ese fue el primer gran desafío. Descubrir
0: contar
3: sobre
0: las ideas.
3: Claro, descubrir sobre qué queríamos cantar, porque aparte era una canción. Y así fueron surgiendo palabras, conceptos. Yo les daba como, ya, escribamos en 5 minutos sobre este tema. Y empezamos a conversar. Y mientras hablábamos así extensamente, yo iba anotando conceptos en la pizarra para que no se me faltara nada. Y después de esa lluvia de ideas, fue que llegamos a un concepto.
0: Yeah.
3: Y ese concepto fue, hagámosle una canción a la Victoria. Si estamos acá al final.
2: Exactamente.
3: Es lo que nos
2: yo pasa. Recuerdo bien que me gustó tanto, porque primero a mí, yo la invitación al taller iba por otra cosa, porque a mí el Lucho me invitó a aprender a amplificar. Y como nosotros, si te das cuenta que siempre hacemos algo en la esquina para 30, y eso es sagrado, ¿cachai? Para hacerle el homenaje a los fundadores, que es una cosa que llevamos en el corazón y nosotros hacemos solo de autogestión, pero sagrado todos los 30 de octubre, ¿cachai? Y yo dije, oye, pero lo que te explicaba a ti de antes, sí. En la victoria tenemos televisión, tenemos radio, tenemos nuestro símbolo de la victoria, tenemos uh-huh. nuestra bandera de la victoria, le faltaba el himno. Y también le dijimos, yo, bueno, fue una de las unas veces que le dije a la gente, si hay que hacer un himno para la victoria, eso es lo principal que tenemos que hacer, es lo que le falta, un himno, ¿cachai? Y voy a ser un poco autorreferente con esto. Yo me acuerdo que fui ese un sábado anterior, antes de terminar la parte del rap, porque esta canción lleva una parte de rap que está, yeah. pero fina.
3: La escribió, si algo me contó Gonzalo, algo me contó.
2: Claro, la escribí. Pero resultó, ¿sabes qué? Resultó súper fácil. Bueno, yo tengo teoría musical también, sé escribir poesía, porque yo me manejo mucho con la cueca, con las décimas, con la poesía, y se me hace como fácil escribir. Y estando con la inspiración adecuada, vamos, tomé el lápiz, pucha, me puse a escribir. Pero esa inspiración viene de que el sábado anterior fuimos a la casa de Pierre, del cura Pierre, ¿sí? con el cura Andrés, y hubo el lanzamiento de un libro que en este momento no el pueblo, el algo del pueblo que tenía que ver, ¿cachai?
0: Yeah.
2: El pueblo de Cristo, una cosa así. Y llegó gente a dar sus testimonios, ¿cachai? Sobre el golpe, sobre lo que ya se había pasado aquí en dictadura y todas las atrocidades que se hicieron aquí dentro de la población, porque aquí también hubo mucha violencia. Y yo vine tan inspirado con esa cuestión y dije, ya, ando pero fino con el lápiz, ¿cachai? Y cuando llegamos el lunes, me acuerdo que estábamos con los chiquillos, había una idea por aquí, una idea por allá, como dice la Dani. Y yo dije, yo me acuerdo que fue así, préstame una hoja, le dije a la Dani. Me pasaron una hoja y me puse a inscribir.
3: Sí.
2: Y salió pero de una, hermano, salió de una.
1: Sí, en verdad, la idea principal de lo que tenía Miguel escrito finalmente está plasmada en la canción.
0: Oye, ¿y cuántas personas son las que participaron en total de la creación del himno?
3: En total, yo diría que alrededor de unas 12 personas, sí, yeah. de distintas edades, de... O sea, incluso llegó un cabro de la Florida.
0: Ya.
3: Así, porque le gustaba.
0: Distintas tendencias musicales también, me imagino.
3: Bien, sí, o sea,
1: totalmente. Visiones muy distintas en cuanto a los gustos musicales.
3: Súper, súper diferentes.
0: ¿Y fue difícil armar el himno en la parte musical por las visiones distintas?
3: Yo diría que. Como que igual estaban todos muy abiertos, estaban muy disponibles a la creación, a la composición musical. Como, ok, no es lo que frecuento, pero lo voy a intentarlo igual. Sentía que esa era como la visión.
1: Sí. Yo creo que harto pasó también de que se generara esta instancia de compartir con gente que de repente no se conocían, a pesar de que son de la misma población. Y también, como dice la Dani, se dio la instancia de que estaban todos muy como en pro de que el himno saliera adelante.
3: Sí, como de hacerlo
1: sí
3: todos.
1: Sí o sí se tenía que hacer. De alguna u otra manera, era una lección que se había impuesto y que había que cumplirla. Entonces, eso yo lo encontré muy bonito. Lo encontré muy hermoso de parte de la gente que participó del taller. Porque no hubo un sesgo como de, no me gusta esta canción. No, no quiero participar.
3: Claro.
0: Todos fueron adelante nomás.
1: Sí, con todo, siempre es...
3: Siempre.
2: Pobre, sí. Y lo principal que todos participan, si eso, cuando empezamos a hacer las grabaciones de las voces, cuando ya teníamos un poco la letra definida de esto, o las codas coral también, que eso fue una cosa que yo desconocía, pero cuando se fue formando a poquito, mira, ¿sabes lo que me acordé? De cuando ya al final estaba casi todo listo, cuando dijimos, oye, pensar que esto nació de nada. De unas ideas que andaban volando, ¿cachai? Y empezamos a formar, se dio la forma, se completó, y después decimos, wow, salió la canción. Y todo bacán.
3: Todo muy bacán. Es que es muy lindo porque, o sea, el taller igual duraba. En teoría lo habíamos estructurado para que fueran 2 horas, pero podíamos pasar 4 horas en un trance musical, ahí componiendo, inspirados, pasándola bien, que se nos iba el tiempo. Y era como, ya hay que irnos.
1: Claro, muchas veces el taller empezaba en la tarde, tipo 7. Para que pudieran llegar todos desde sus trabajos, desde el colegio, bueno, los mismos talleristas que de repente no vivimos dentro de la comuna, pero sí veníamos de otro lado. Entonces, de repente irnos a las, no sé, 11, 12.
3: Nos íbamos súper tarde y se nos iba el tiempo y era ya, vamos a parar. No.
0: Oye, el taller sigue en estos momentos, ¿cierto? No terminó con el tema del himno.
1: Tuvo una etapa de que sí. Finalmente se culminó con una actividad que hubo hace no mucho, si no me equivoco, el 27 de julio.
3: De julio.
1: Entonces, ese día culminó, digamos, toda la actividad que tiene que ver con...
3: Vincular al proyecto principal.
1: Vincular al proyecto que motivó, digamos...
0: ¿Fue la que se hizo acá en Avenida La Feria?
2: Exacto. Donde estuvo la conmoción.
0: Sí.
3: Claro, ese fue ese fue el hito final.
0: Ya. Yeah.
3: Pero yo digo esto, como que nos quisimos tanto que nos seguimos juntando.
0: O sea, por ejemplo, ¿podría sumarse gente si alguien no está escuchando de acá de la población y quisiera participar?
1: Obvio.
0: Sí, claro. Está abierta la puerta.
1: Están abiertas para
2: y nos están escuchando.
0: Ya. Sí, así que se puede sumar a alguien si le interesó la idea, participar en un taller de producción musical.
3: Si te interesó la idea, eres bienvenido, bienvenida, porque así es la música, disponible para todos y todas.
0: Perfecto.
2: Y aparte que un taller de puertas abiertas, así que son todos bienvenidos. El que quiera llegar ahí y ser un aporte para la producción o aprender, como yo que no tenía muy poca idea de producción musical, está el lugar.
0: Me tinca también, me voy a dar una vuelta.
3: Eso.
2: Vamos al tiro.
4: Oye, ¿qué les parece que vayamos a escuchar el tema y después damos unos minutos para dar la retroalimentación de qué es lo que pareció?
0: Perfecto, ya pues vamos a escuchar el himno y de ahí los vamos a consultar si por ejemplo tienen planeado algo para el 30 de octubre, presentarlo de alguna forma y todo eso.
1: Perfecto,
0: para que nos
2: me parece.
3: Démosle.
0: Ya.
4: Nos vamos entonces a escuchar el himno de la victoria año 2026.

0: Ya. Estamos de regreso acá en la radio Primero de Mayo. Un aplauso para ustedes.
1: ¡Qué tremendo! ¡Qué tremendo!
0: Buenísimo, de verdad, felicitaciones. Está muy bueno. Excelente trabajo el que han realizado con este himno. Oye, cuéntenos, pues, se viene ya, no queda mucho para el 30 de octubre. Vuela el año. ¿Tienen pensado presentarlo? Mira, aprovechando el aniversario de la población.
2: Sí, con respecto a eso, yo estuve hablando con el presidente de la Junta de Vecinos, con don Lucho Garrido, que también se ha portado muy bien con nosotros durante lo del taller y ahora también prestándolo del espacio. Y está la idea de que lo presentemos en vivo, en el escenario. Que sería, sí, una buena jugada.
0: Sería muy bueno.
2: Así que ahí estamos.
3: Sería una muy buena oportunidad para ya darle otro cierre quizás a lo que nos faltó.
0: Y digamos que sería lo justo, porque el himno está pensado en la población, y qué mejor que lo expresen y lo toquen en el aniversario de la población delante de toda la gente.
2: Claro. Exactamente. Igual hay una idea paralela con respecto a esto, a la difusión que le estamos dando, que a mí me lo dijo una persona ahí en la parroquia, como te contaba de antes, que la fuimos a presentar a la parroquia y estuvo muy lindo. Una persona de la vieja escuela, de la muy old school, me dijo: nosotros no estamos muy peritos con los teléfonos, y me dijo como para escuchar y para aprender, así que vamos a utilizar el viejo truco del papel, imprimirle en papeles, entregarle las canciones, que sea una cierta cantidad de papeles, para cuando salga la canción en el escenario, si es que estamos presentes, sería la idea que la gente la cante con nosotros.
0: Muy bien, lo vamos a dejar acá en la radio para que esté, quede sonando en la programación ahí, para que nuestros compañeros de la radio sepan que va a estar el himno ahora de la victoria, para que esté sonando lo más que se pueda dentro de la programación.
3: Todos los días lunes, todos los días
1: lunes. Claro. Sí. Formarse.
3: Ahí en la mitad del techo.
0: Claro.
2: Hoy, en todo caso, igual, bueno, primero que todo, también quiero nombrar al Marcelo, que no me acuerdo su apellido.
4: Marcelo Cortés,
2: que también ha sido un gran aporte. De hecho, el rapper, el Marcelo.
0: Ya. Sí, también. Qué bueno esa parte también.
3: Fue profe también en su momento, y claro, por una emergencia, o digamos por una situación que le tocó viajar afuera del país, vine yo en el reemplazo de él. Entonces, ahí es cuando entré yo en la jugada de estar acá.
0: Y ahí te tocó la parte de la mezcla y todo eso.
4: Sí, el relevo.
2: Pero un buen relevo. Un buen relevo. Dio la talla. Sí, por supuesto.
4: Grande, Lien. Pero fue lindo porque, claro, con el Marcelo levantamos como la organización de qué es lo que queríamos hacer, como una escala más general. Y después llegó el Ian, yo no lo conocía, y el Marcelo dijo: confío plenamente en el Ian. Listo. Yo confié absolutamente, y ahora no, mi amigo.
2: Sí, se me dije los hombres.
0: Oye, y volviendo al tema del taller, ahora, ¿cuáles son, por ejemplo, ya tienen el himno realizado? ¿Qué piensan más hacer así como a nivel musical?
3: Teníamos pensado, de hecho lo estábamos conversando de ya con mucha ansia ya de que el 30 de octubre se presente quizá más material.
0: Ya.
3: Ojalá tener una o dos canciones más para presentar ese día.
0: Ah, ya, buenísimo.
3: Porque ya la victoria con Pereira ya la tenemos como entre comillas sacada, se podría decir, para tocar. Nos bastaría solamente con un par de ensayos y ya estaría como lista para presentarse. Pero hacer otra canción estaría bueno, quizá otra temática. Quizá otro estilo de música también no estaría malo, variar en ese sentido. Y claro, aquí el taller igual sigue juntándose.
4: Los días sábados. A las 10 de la mañana.
0: Ya, sábado a las 10 de la mañana, entonces, en la Junta de Vecinos.
4: Exacto.
0: Ya, y entonces, si es que a alguien le interesó la idea, le gustó y quiere acercarse.
3: Sí, por favor, que asista, que pregunte por el taller, que si no estamos ahí una semana, que puedan consultar quizás los números de teléfono, los vamos a dejar aquí, lo más probable, para que nos puedan hablar.
0: Sí, pues exacto, nos dejen ahí los contactos.
3: Y poder coordinar bien si es que alguien nos quiere contactar por interna y saber a la precisa si vamos a estar.
4: Tal cual. Sí, y al final el grupo solo pide compromiso nomás, compromiso con el quehacer musical, con que es un momento igual de encuentro a través de la música, encuentro a través de la composición, y pensar también en eso, porque claro, nos juntamos a crear, pero nos juntamos a mirarnos las caras, a conocer la historia del otro, la otra, entonces es un encuentro humano, que la excusa es hacer música.
0: Muy bien. Ya, pues, ha sido un agrado tenerlo acá. Una grata sorpresa del himno. A mí, que no lo había escuchado, la verdad, me gustó mucho.
2: Qué bueno.
0: Y sigan dándole, pues. Y cualquier cosa que quieran venirnos a contar sobre el taller, sobre el mismo tema del himno, cuando se venga la otra actividad, ustedes saben, son bienvenidos acá.
1: Tienen nuestro teléfono, así que...
0: Y nos contactamos y pueden aparecer acá cuando quieran.
1: Claro.
2: Sí. Oye, y muchas gracias por darnos el espacio como taller y como... personas naturales y como pobladores de La Victoria. Y quiero, antes de que termine esta entrevista, que se agradece mucho, valga la redundancia, quiero darle las gracias al curita Cristian, uh-huh, que se ha portado muy bien con nosotros. Aparte de decir que él está haciendo una pega bacán en la población, uniendo sí, las organizaciones, que eso es súper importante.
0: Saludos a Cristian, que también estuvo presente aquí. En esta radio.
2: Sí,
0: conversando.
2: Cura espulenta. A la gente de la Junta de Vecinos. A todas las personas que pasaron por el taller y que siguen estando en el taller, también se le agradece mucho. Y lo principal es que este es el pequeño aporte de nosotros para dejar el legado en La Victoria.
0: Muy ¿cachai? Bien.
2: Yo siempre me imagino esto, que digan, a donde escuchen esta canción, que digan, sí, esta es la canción de La Victoria. Y sí, que digan, sí, pues está contando mi historia.
0: Por lo mismo hay que darle harta difusión, pues, así que nosotros vamos a tratar de hacer esa pega ahí como corresponde.
2: Bienísimo. Entre paréntesis, estamos también en contacto con la gente de La Señal.
0: ¿Ya?
2: Que ellos nos hicieron unas visuales para cuando se hizo acá la presentación, cuando terminaron los talleres. Pero ahora están trabajando, están hilando un poquito más fino, y como tienen mucho material que ellos de la población, del tiempo.
0: ¿Tratar de hacer un videoclip?
2: Están sí, haciendo bueno,
0: bueno, muy
4: bueno. Bueno, esa era otra parte del proyecto, que sí, queríamos hacerle un videoclip a la canción.
0: Ya, muy bien.
2: Pues así que ahí parece. Está, pues está en camino. Hoy día yo justo hablé con el Manolo y me dice que sí, que está yendo, pero muy se está bien haciendo.
0: Ya, pues ahí ustedes, cualquier novedad, nos están contando entonces. Sí, un gusto bueno haber conversado con ustedes.
2: Muchas gracias.
4: Muchas gracias.
0: Y nos encontramos en una próxima oportunidad.
4: Eso, les esperamos en el taller.
0: Recuerden, los sábados a las 10 de la mañana, entonces, en la Junta de Vecinos.
2: Exacto,
3: exacto.
0: Ya,
1: nos vamos con el himno nuevamente.
0: Sí, vamos, nos despedimos con el himno.
1: Exacto, nos vamos con el himno de La Victoria 2026.

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0: Ya, señores, ese fue el día de hoy, el especial. Lo hicimos algo más, salido de los cánones normales. Vinieron los pobladores que acaban de crear el himno de la victoria. Lo vamos a dejar, como dijo Mauricio, ahí en el locutorio, aquí para que también en los otros programas puedan usarlo como base o para poderlo presentar en estos días. Así que esa es la idea de usar los espacios para poder difundir tanto las creaciones locales, obviamente, como todo lo que tenemos a nivel nacional, tanto en el especial como aquí en lo que inicia en estos momentos, que es el programa número 99 de Sonidos Indomables, aquí en la radio Primero de Mayo.
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0: Buenas, señores. Sonidos Indomables presente.
1: Buenas tardes a todos los auditores de la Radio Primero de Mayo nuevamente.
0: Ya nuevamente, no nos hemos ido.
1: Nunca nos fuimos. Estamos acá, ahora sí, ya formalmente comenzando Sonidos Indomables.
0: Después de una muy buena sección.
1: De Sonidos Indomables. Sí, estuvo muy bueno el especial ahí, la conversa con los cabros del taller de producción musical. Estuvo re entretenido. Así que saludamos a todos los auditores de la Primero de Mayo, los que se vienen sumando en este horario, a los de Radio Club Revolución también. Y comenzamos este Sonido Indomables con energía. Nos hizo bien partir con gente, ¿sí o no?
2: Sí.
1: ¿Cómo estáis, JL?
2: Muy bien, muy bien. ¿Cómo están ustedes? Bienvenido ahí a saludar a la gente también. Oye, programa 99.
1: 99 programas ya. Mira cómo hemos crecido.
0: Oh, sí. Esperemos seguir más del 100.
1: Y vamos con todas las ganas nosotros poniéndole bueno. Haciendo las cosas como corresponde. Si nosotros estamos haciendo un trabajo para difundir la música, que no solo es música y también tiene mucho que decir. Estamos haciendo la pega esa de difundir a las bandas, de brindarle el espacio y tratarlos como se merecen.
0: Y a las organizaciones también, tal cual vino la que vino recién.
1: Exactamente. Como también tuvimos, no sé, los familiares de la mamá de Nico Piña, la coordinadora, porque también se merecen el espacio, porque no están esos espacios en todos lados. Entonces, para eso estamos nosotros.
0: Exactamente. Y demos los contactos con Mauri, al tiro.
1: Vamos a partir el WhatsApp, donde se pueden comunicar con la Radio Primero de Mayo, en este caso con Sonidos Indomables, que está el día de hoy, el más 569-7650-4554, más 569-7650-4554. También puede escucharnos a través de nuestra señal FM 106.5 en Pedro Aguirre Cerda y alrededores, y en la señal online www.radio1demayo.cl. ¿Y dónde más estamos saliendo en vivo en directo, JL?
2: A través de www.radioclubrevolucion.cl, ahí en la señal de también la radio que difunde la música independiente, apoyando siempre a Radio Primero Mayo, y agradecido siempre de estar aquí en Sonidos Indomables.
1: Y recordar que tenemos retransmisión por Radio Club Revolución.
2: Los días domingos.
1: Los domingos.
2: A las 16 horas, ahí en el mismo sitio web, radioclubrevolucion.cl.
1: Perfecto, así que si nos quieren escuchar de nuevo, pueden hacerlo ahí a través de Radio Club Revolución, los domingos a las 16 horas, para las bandas que vienen y quieren escucharse nuevamente, ahí está la opción.
0: Exactamente.
1: Ah, igual les mandamos nosotros el programa grabado para que lo tengan, porque esa es la idea. Hay un recuerdito de parte de nosotros también.
0: Exacto. ¿Nos vamos entonces a la sección de Jancito?
1: Vamos a la sección con más presencia en este programa.
0: Claro, sonidos ocultos.

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0: Ya, señores, aquí estamos en Sonidos Indomables, pero ahora en Sonidos Ocultos.
1: Buena, buena.
0: ¿Qué estamos escuchando, JL?
1: Estamos escuchando al Mauricio ahí atrás. Oye, no, todo en vivo hoy día acá. Agradecido nuevamente de estar aquí en Sonidos Indomables. Soy JL Bielma y hoy día Gonzalo y a la gente que está escuchando ahí en su casa, traigo a la banda Vándalos. Vándalos es una banda de rock alternativo que ha construido una propuesta independiente y experimental, explotando distintos territorios sonoros que van desde el indie, el rock alternativo y el shoegaze, hasta el noise y una crudeza del death metal.
0: Yo al menos los comparé hasta un cierto pedazo con los amigos de Cuatro, esos que fuimos a ver al Mi Bar. No, al bar de René.
1: Claro, sí, sí. Tienen un símil ahí parecido.
0: Exacto, póngale nomás.
1: Bueno, ya que estaba hablando de esto mismo, Vándalos tiene influencias que pasan desde Pixies, Queen of Stone Age, Sonic Youth y Gojira. La agrupación ha desarrollado una identidad propia marcada por la experimentación y la búsqueda constante de nuevos sonidos. No sé si has tenido la oportunidad de escuchar a Vándalos, Gonzalo.
0: Sí, lo escuché, como te digo, los temas los encontré bien potente, weón, bien potente. Esas bandas que marcan, me imagino, en vivo, debe ser un en vivo bien, bien de harto saltar y disfrutar la música.
1: De hecho, se nota mucho porque los chicos, déjame contarte que ya tienen 5 EPs, ya de autoría propia, ¿cierto? Letras propias, donde han gestionado completamente independiente, y 3 de estos discos se han grabado en el sello Non Grata, así consolidando en esta nueva etapa su desarrollo musical. En la formación actual está integrada por Alan Parra en la voz y bajo, Alejandro Santibáñez en guitarra, Johan Montoya en guitarra y voz, Dalino Enríquez en batería. Esta alineación representa una etapa de estabilidad para la banda después de diversos cambios en su historia. Recordemos que ellos comenzaron en el 2008. Ya,
0: harto año.
1: Actualmente Vándalos trabaja junto a Non Grata en la producción de su nuevo disco, nuevo EP, que será producido por Johan Montoya. El objetivo es llevar este nuevo material más allá de Antofagasta y presentarlo en distintos escenarios del país, reafirmando el lugar de la banda dentro de la escena underground chilena.
0: Estupendo, estupendo, como debe ser.
1: Así que vamos a escuchar Vándalos, vamos a escuchar 3 temazos, vamos a escuchar Umbral, luego Aturdido y finalmente
0: Chemalero.
1: Así que vamos con eso, síganlo ahí en Instagram, _Vándalos_. Vamos con Vándalos.
0: Exactamente.

0: Eso.
1: Eso, ahí empezamos de nuevo con la música. ¿Cómo estás, Vilma?
0: Oye, muy bien. Bueno, agradecido de Vándalos que haya enviado su material. Pueden seguirlo, si les gustó, pueden seguirlo ahí en Instagram, _Vándalos_. Así que también están en Spotify, está toda su discografía ahí. También están en Bandcamp, en YouTube, están en todas las plataformas musicales. Así que nada, esperando el nuevo material de ellos que se lanza este año. Así que atento ahí a sus redes sociales del nuevo material de Vándalos. Así que eso fue la sección, Gonzalo. Y ya no, nos vemos en dos martes más.
1: Sí, porque la próxima semana tenemos celebración.
0: Capítulo 100.
1: Capítulo 100 aquí en Sonido Indomable.
0: Saluda a la gente y nos vemos y nos escuchamos en dos martes más. Adiós.

Acá finaliza la otra mejor sección del programa. Pero nos encontramos en 2 semanas más con más sonidos ocultos a cargo de J.

0: Buenas tardes, continuamos acá en Sonidos Indomables en la Radio Primero de Mayo, también a través de Radio Club Revolución. Vamos a recordar inmediatamente el WhatsApp para que se comuniquen con nosotros, más 569-7650-4554, más 569-7650-4554, el WhatsApp de la Radio Primero de Mayo, donde se puede comunicar con Sonidos Indomables. Gonzalo, ¿qué pasa?
1: Tenemos un contacto telefónico, si no me equivoco, me dijiste a don Iván, que estuvo aquí en la mesa hace un tiempo. Paso atrás.
0: Escuchemos. Aló, Iván.
2: De la radio, Primero de Mayo.
3: Aló, ¿cómo estás, Iván? ¿Cómo estás, cabros?
0: Buena, bien.
3: Estamos preparando. Bien, gracias. Estamos aquí preparando la jornada pegatina con mi amigo Emilio y mi amigo Vito. Ajá. Vamos a pegar los papelógrafos ahora. A la antigua.
0: Muy bien. Pues, oye,
1: cuéntenos de qué papelógrafo.
0: Eso, de por qué están haciendo esa actividad.
3: Pegando con la radio. Que se cuente.
0: Cuéntanos tú, pues, ¿cómo, qué están haciendo en estos momentos y por qué lo están haciendo?
3: Estamos en la jornada pegatina, como esa parte de la antigua que es bien nostálgica. Aquí preparamos reserva de engrudo y vamos a ir a empapelar acá para el tema del descuérguete.
0: Sí, pues,
3: el tema del suicidio, la prevención del suicidio para este domingo, chiquillo, el comunitario, al latín.
0: Ya, cuéntanos, ¿qué bandas van a estar participando?
3: Vienen Los Revolucionarios, viene Funcarisco, Paranoia, Clansimio.
4: Buena, Iván.
3: Araña Parrón. Buena, Camilo.
4: Buena, Llorete.
3: Esa voz se me hace conocida, por ahí, ¿eh? Claro, hemos andado compartiendo ahí con mi compadre. Y si no se me queda, y repuestito. Así que es gratis, va a haber stand informativo, va a haber stand de comida. Buena, todo gratis. Ahí.
0: Oye, ¿los revolucionarios son los mismos antiguos de siempre?
3: Revolucionarios, evolucionarios. Me imagino que algún par de cambios. Como,
0: sí, bueno, no, con como el tiempo sí, pero los mismos.
3: Como
0: los mismos
3: que eso se ha renovado.
0: Oye, pero imagínate que yo a los revolucionarios los vi tocando en mi colegio. O sea, si yo soy viejo.
3: Sí. Revolucionarios, evolucionarios se mantienen, creo que el mismo guitarrista, creo que es uno de los como que se han mantenido.
0: Ah, bueno.
3: Por lo que yo lo he visto. Pero hoy vienen. Diga.
0: Bacán. Oye, cuéntanos, para la gente que no sabe por qué se hace bien esta jornada de prevención del suicidio, cuéntanos más sobre el Descuélgate, cómo nació y qué es lo que busca.
3: El Descuélgate es un movimiento que nace primero que todo como un homenaje primero a todos los amigos nuestros que se habían suicidado. Partió como un homenaje y después se fue convirtiendo como en algo más parecido como una organización donde queremos como educar a la gente con pequeños tips frente a una señal de alerta de suicidio. O sea, la estadística muestra que la persona con alerta de suicidio, en los primeros 10 minutos tú le puedes cambiar, digamos, ese concepto del suicidio. O sea, queremos como educar a la gente que hay que hablar, hay que escucharnos. Cada vez tenemos menos herramientas, cada vez tenemos menos profesionales, hay menos acceso a la salud mental.
0: Entonces, exactamente, que la gente sobre todo este gobierno que redujo los presupuestos de la salud en general.
3: Hicieron muchos recortes acá y claro, lo que nosotros pretendemos, porque primero era como visualizarlo, pero ahora ya estamos tratando de dar un paso más adelante como para educarlo, entre comillas, con todo el respeto, porque nosotros no somos médicos ni profesionales. Uh-huh. Entonces queremos como entre comillas capacitar o dar una pequeña inducción sobre cómo reaccionar frente a una alerta suicida.
0: Ya,
3: hay unos pequeños tips que son súper, súper básicos, pero de verdad que ayuda. Nosotros nos llegan una cantidad de mensajes de gente que se quiere suicidar, que es de loco.

0: que si no me equivoco, el año de Parrón está el jueves en el Salón 4.0.
1: Ah, mira, también ahí después.
2: Tocan ahí en la Florida. Yo estoy aquí con los chiquillos que siempre me apoyan acá, que está Vito y Emilio, que los chiquillos van a mandar un saludo aquí para la. Acá estamos con los chiquillos de Radio Primero de Mayo en vivo.
3: ¿Cómo están?
1: Buena, bien ustedes.
3: Tenemos todo listo ya para salir a las pegatinas.
1: Muy bien, cabrón. Aguante esa pega la antigua.
3: Sí, no, se celebra, se ve bien, se ve bien.
1: No, está entretenido mantener eso.
3: Y la hicimos rápido y nocturno. Y después podemos quedar como archivado en los vándalos.
1: Como vándalos, claro. Ahora todos somos vándalos.
3: Porque el weá que ahí vaya a ser, ahí vamos a estar de los primeros. Sin permiso, sin ninguna weá. Le vámonos. Sí, el registro de vándalo. Ahí está.
1: Directo al registro de vándalo. Oye, cabro, bacán por la actividad, todo el éxito. Y vamos a recordar de nuevo, po. Iván, recuérdanos la fecha, o sea, el lugar y horario, para que la gente sepa ya, dónde tiene que acudir.
2: Ya, es este 23 de agosto, este domingo, en el comunitario, en la afuera del comunitario, Villa Sur, donde está la farmacia popular, ahí afuera del gimnasio Villa Sur. Quisimos hacerlo ahí por un tema que es como el corazón de la paz, uh-huh. Es como el lema. Tómate 5 minutos para ir a escuchar, a acompañar, a abrazar, a contener. Está más enfocado como en la contención emocional más que en la parte confrontacional.
1: Muy bien.
2: Así que lo invitamos a todos a partir de las 14 horas. Son muy puntuales con mi compadre Camilo, que me parece que está en la radio. Un saludo para él. Buena banda, buena. Con mucho aguante, Fuscarisco. De verdad que sí, me encanta esa banda. Y somos muy puntuales con este muchacho, así que a partir de las 2 de la tarde vamos a estar ahí, pegados, metiendo ruido y generando conciencia. Ya, lo que mejor sabemos hacer igual. Así que gracias por el espacio, cabro. Bueno, un abrazo a la radio, los quiero mucho. Bueno.
1: Un abrazo para ustedes, cabros, que salga todo opulento y eso, pues. Yo no prometo ir, tú cachai que no tengo el tiempo de antes, pero les deseo todo el éxito en la actividad.
2: Bacán, poco. Gracias por el espacio, chiquillos. Bacán.
1: Ya, pues, que estén muy bien, cabros. Y ahora...
2: Ya, aguante, muchachos, vamos.
1: Nos toca presentar a la banda invitada del día de hoy, los muchachos de Funcarisco. Un aplauso para ustedes. Bienvenidos. Hola, cabros.
4: Bien, aquí. Motivado igual, entretenido. Igual,
1: ya, pues, mire.
4: De la instancia.
1: Preséntense ahí, cada uno, su nombre y lo que hace en la banda.
5: No. Vale, compañero. Bueno... Mi nombre social es Simposio. En la banda toco el bajo hace aproximadamente 2 años aquí con mi compañero. Perfecto. Camilo.
4: Bueno, por acá Camilo, el guitarra también y el que grita en la banda. el gritón de la banda y llevamos 2 años ya con los cabros. Fue bonito partir el proceso, hace rato que tenía unos temas ahí. Y un amigo la verdad me motivó, me dijo, oye, weón, vos cantabas en una banda antes y la weá y... Un proyecto que no funcionó. ¿Ya? Y quedó ahí. Estuvimos tocando harto, 8 años igual estuvimos tocando con ellos. Y él me motivó, me dijo, oye, weón, bueno, dale. Y yo nunca me tuve fe, la verdad, este primer proyecto que estoy cantando, así como que siendo ya.
1: Oye.
4: Escribiendo más del hablante lírico de más personas, más que como una ideología, sino como mucho más, como el Flema, por ejemplo. Uh-huh. Que no se hablaba más de un yo a través de una canción, entonces, como que ese rollo empezó y ayudó a escribir y todo eso. Como,
1: ¿Y el nombre Funcarisco, de dónde viene? ¿Por qué?
4: Es por un grafitero que está en Santa Rosa, que es Ray Arisco. Y yeah. Fíjate que es un mono punky que siempre está, de hecho, está cerca de ese, donde dice UFO y uh-huh. Está como el caballero colgado, ¿sí? Que está ahí, que a cualquier año, en Santa Rosa, y ahí como que, oh, Arisco, y yo igual soy como, me arisco mis cosas, me cuesta un poco relacionarme, y fue como, Arisco y Funca, porque va como un poco en el estilo, la corporalidad de la música que queremos buscar.
1: Yeah.
4: Entonces nos gusta todo el groove, el punk, Y como que ahí, fue un carisco, como que se mezcló un poco.
1: Y pegó. Bueno, este proyecto entonces nació hace 2 años ya.
4: Sí.
1: ¿Partiste, digamos, solo con la idea? ¿Fuiste sumando gente tú mismo? ¿Cómo se
4: Ese mismo amigo que me tiró la pelada, me dijo, pues dale, si vos cantabas, el que movía la banda, güey. Fue el primer baterista, güey, que es el diseñador incluso de las portadas que trabajo ahora. Que es lo que un amigo que vive en Puente, un saludo ahí para Paul. Y lo quiero a caleta porque él me ayudó y me tiró para arriba, me enseñó a cantar y él tocaba la batería. Yeah. Y me dijo, yo sé que quizá no voy a ser el baterista para tu banda porque le gustaba otro estilo de música, pero sabía que podía hacerlo. Así que él y después hundieron una tocata en las barras raíces, tenía que hacer sonido.
1: Yeah.
4: Y conocí hace rato al Tomaco, que es el batero, que no pudo presentarse igual. Le mandaba un saludo ahí al Tomaquín, que

0: No pudo venir hoy día, pero él fue el de la batería, invitado a
1: ¿Ya?
0: Cristóbal. Y yo conocí al Pope por otras tocatas que había conocido en Scalwin, que
1: ¿Ya?
0: tocaba en esa banda. Y yo también me había tocado.
1: Scalwin estuvo presente aquí en esta radio también.
0: De más que
1: Claro.
0: sí,
1: Ah,
0: buena.
1: lo logramos meter, no sé cómo aquí a todos. Claro.
0: Y ahí invitar, una vez me acuerdo que venía así en la plaza y dije, oh, bueno, ojalá que alguna vez encontrarme con el Pope porque era bacán, era lo mismo vacilado y sería opulento porque luego tocaba saxo, no te lo voy a cruzar. Lo voy a cruzar y estaba ahí, dije, bueno, es ahora, un momento, y fui, le hablé, le pregunté si quería pertenecer al proyecto. Como grabación, yo tenía los temas para que él grabara primero, y le
1: ¿Ya?
0: empezó a gustar el proyecto, se dio cuenta que tenía una estética también, una propuesta en vivo, de un mapping que ocupamos, y como que le empezó a gustar el proyecto, y dijo, dicen que eso va a sumar. Entonces ahí partió todo, y ahora somos los cuatro ahí tocando, metiendo boche.
1: Buena, buena. O sea, digamos que la formación original es la que se mantiene al día de hoy.
0: Sí, hoy hubo un clarinetista que pasó, que como te digo, donde pasamos el proceso de grabación, yo ya tenía los temas para que los
1: ¿Ya?
0: arreglistas, los vientos tocaran. Entonces ahí se sumó el
2: El Tommy.
0: Tomás, el Tommy. Tommy nos
1: Ya.
0: ayudó a tocar clarinete, entonces el disco está con clarinete y saxofón, pero actualmente estamos tocando solo con saxofón. La idea es que es un arreglo de cañas, como más primos, más sucio el sonido,
1: Ya.
0: más oscuro, más pastoso, más que tan brillante como la trompeta o el trombón que tiene una boquilla mucho más brillante. Entonces como que ahí pareció son cañas, clarinete y saxofón.
1: Bueno, o sea, ya tenéis claro lo que buscas del sonido de
0: Sí,
1: Funcarisco.
0: hace rato ya lo he dado planeado. Yo, como digo, ya llevo como hace 10 años ya pensando, masticando la idea, desde Snow, desde como la referencia sobre 311, Infectious Groups. Y yo lo pienso siempre porque acá el funk partió en los 70, pero acá en Chile llegó a los 90, había una dictadura, entonces también llegó bien empaquetado. Tenemos los chanchos, que me gusta Caleta, los tetas, qué sé yo, pero llegó empaquetado. No se cuestionó el origen del origen del funk, que fue a partir de la libertad. Y lo bacán de los Ramones son dos temas, charanana, y los fans están, una nota. Entonces, con la simpleza de la música, dije, ya, aquí está. La simpleza entre armonía, ritmo y obviamente un mensaje al hueso. Como que, y ahora está igual metiéndome más al canto, en el rap, como metiéndome más rap dentro de la estética y, bueno, ese rollo como más de la música.
1: ¿Y tú como bajista, cómo
2: No, yo toco bajo nomás.
1: ¿cómo se llama? ¿Te gustó la idea apenas cachaste lo que
2: Sí,
1: te propuso?
2: mira, voy a ser súper honesto, súper honesto. A mí me llegó Tomaco con la idea, si yo estaba en la casa. En Tomaco tenemos como un vínculo semifamiliar.
1: ¿Ya?
2: Y.
1: ¿Cómo? Eso es semifamiliar.
2: No, no, si esto es largo, ¿ah? ¿Cuánto tiempo tenemos? Tomaco es el papá del hijo de mi expareja. Y por eso nos conocimos. Y como tú cachabas, a día de hoy, familia moderna, nos hicimos
1: Sí,
2: amigos. Nos
1: está
2: hicimos súper
1: bien.
2: amigos, entonces. Él me dijo, oye, ¿sabes qué? Necesitamos un bajo en una banda, tú tenías un bajo, mira las cosas. Y aún no sabíamos en ese momento, pero no teníamos tan claro cuál era el proyecto todavía, porque estaba recién empezando Tomaco a tocar con Camilo.
1: Ah, ya están recién armando la idea.
2: Claro, Camilo ya tenía la idea clara igual, pero Tomaco estaba recién empezando y yo no conocía a Camilo.
0: Sí, no.
2: Y ahí cuando llegué se me empezó a presentar la idea, igual como, yo creo que la idea ya tenía forma dentro de la cabeza de Camilo, pero
1: Pero
2: no
1: no
2: hacia el
1: había salido
2: exterior.
1: hacia afuera aún.
2: Claro,
1: Claro,
0: necesitaba los temas,
1: no
0: las
1: había tomado
0: maquetas.
1: forma todavía.
0: Claro, había maqueta y todo, pero
2: Exacto.
0: nunca había sonado, nunca
1: Claro.
0: había tocado y con gente con clarinete y saxofón tocando ahí esa idea.
1: Claro.
0: Y aparte que los temas partieron, hay unos temas que son de cuarto medio, tercero medio, de cabro chico, y
1: ¿Ya?
0: después con el tiempo fueron grandes nuevas ideas, nuevas composiciones, contrapuntos para los vientos, como conjunto del otro. Entonces como que también eso, al agregarle complejidades, más capas, agrega otras cositas a la música.
1: Ya.
0: Sí, igual es bien, bien al hueso, bien, bien, pero tiene otras cositas que eso le da más riqueza. Y no necesariamente un arreglo ska, sino un arreglo más funky.
1: Muy entretenido.
0: Claro.
1: Oye, ¿les parece si vamos a escuchar los primeros
0: Ya.
1: temitas de Funcarisco para
0: Bueno.
1: que la gente se haga la idea del sonido ya escuchándolo?
0: Sí, todo el
2: Claro.
0: rato, todo el rato.
1: ¿Les parece? ¿Con qué vamos, Gonzalo?
3: Con los primeros dos temitas del disco, vamos con Intro Funk y con Morir en el Intento, si no me equivoco.
0: Sí.
3: Estamos, ¿no? ¿Eh? Nos vamos con esos dos temitas de Funcarisco aquí en la Radio Primero de Mayo y el Radio Club Revolución.
1: Muy bien. Metemos la cámara.

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0: Ya, señores, estamos de vuelta de esos primeros dos temitas llenos de funk.
1: Sí. Continuamos con los muchachos de Funk Arisco acá en la entrevista. Saludos, Aloncito. Te amo mucho, hijo. No. A ti, Carolina, también.
0: Oye, los arañas de Parrón le mandaban saludos y no me acuerdo qué. A ti decía el Jorgito, decía, ¿y qué hace el Mauricio en el locutorio si debía estar viendo el partido de la Católica?
1: Oye, sí, me tengo que conectar a las 8:30, a las 8:30, todavía queda.
0: Sí, todavía queda, te estáis haciendo qué si no soy ni chicha ni limona.
1: Tipo responsable, voy a llegar a ver el segundo tiempo.
0: Algo que vea y no sé cómo lo veis.
1: Hay que ponerse serio.
0: Yo no sé cómo lo veis, si esa cuestión es lo más escuchar.
1: Porque la tele es grande.
0: ¡Ah! ¡Es un proyector!
1: Oye, así que continuamos aquí conversando con la gente de Funk Arisco. Bueno, ya la gente se hizo más o menos una idea del sonido. ¿Eso es lo... ¿Tú crees que va a haber una evolución o se van a quedar más o menos dentro de ese rango?
2: No, este tema habla del es muy existencialista, como que habla más de... Porque y ahora se va a ir resolviéndose hacia afuera la persona del que hablaba de los temas. Como que parte, como Flema, como te decía, porque Flema no habla tampoco así como, el presidente, igual, claro, uno puede tirar la crítica hacia afuera. Pero de repente el que está más brígido en la casa, en la tele, en la conversada que está en la 11, como que ahí está mucho más directa la política y interactuando como lo que uno hace en la mañana, lo que uno hace en el trabajo, cómo te puede organizar de otra forma. Encuentro que ahí está y claro, parte muy del uno para ir para afuera. Y ahora empiezan los temas como más ya, más sociales, más...
1: Oye, ¿cómo funciona el tema de la creación en Funk Arisco, de las letras, la música, arma y todo? ¿Tú o...?
0: Los demás integrantes hacen algo.
1: ¿O los deja hacer algo?
3: Una dicta blanda.
2: Nada, sí tengo la idea, pero no, los cabros igual aportan. Ahora le digo así como, oye, este, como que los temas, como te digo, donde ya lleva su rato con los temas ya masticados, era como, oye, esta es la idea... Y ya está en la maqueta, entonces la de tocar. Hay otros temas que son los últimos, que es Morir en el Intento de Arte en el Gusto. Son la última cola que alcanza. De hecho, ya estábamos como banda y lo terminé de componer. Los cabros de repente decían, es como una idea funky, o estamos alguna cosa así. Pero igual dejó el Cristóbal ahí toque en su bajo.
3: No, sí, Camilo, como la idea compositiva ya estaba formada. Siendo súper honesto, la idea compositiva ya está, las letras ya están. Pero los arreglos, ¿cachai? Tanto de bajo por mi parte, como los arreglos. Y también ahí saxo se ha metido en bajo, hay un tirón de orejas para Pope. ¡Ah!
1: Están metiendo el instrumento.
3: Ahora, no, claro, yo también hago arreglos para mi instrumento o para los otros. En verdad colaboramos harto, pero en cuanto a los arreglos. Pero ya, la idea compositiva.
1: La base ya está armada. Está
3: bien clara.
1: ¿Y en los temas que se vienen próximamente, ¿va a haber colaboración de todo o van a seguir funcionando de la misma forma?
3: Se han propuesto temas igual. Sí, sí, como ideas.
2: Sí, que... ideas que más conjunto igual ahora. Ya pasamos con esta primera etapa y ahora la idea es hacer una idea más conjunta, pero. Igual ya tengo hace rato unos temas masticados, quiero hacer unos como algo más... Quiero invitar a alguien a recitar poesía dentro de los temas. Quiero hacer otra ir avanzando.
1: Darle como, otro toque.
2: Sí, como... me gusta mucho, por ejemplo, hay una entrevista que dice Julio Cortázar que hablaba sobre la lectura comprometida, la escritura comprometida. Uh-huh. Y no es tan solo hablar como un derecho, así como cuando decís, no sé, está quedando en 1963 un golpe político, sino hablaba de la vecina. Oye, se encontró la vecina con la otra vecina y callaste lo que pasó en la esquina. Sí, no, la mía cagada. Entonces te mete... dentro del relato, así unos personajes que sean mucho más cercanos, que uno va pasando la cotidianidad, y ahí te mete la política, como dentro del contexto de la noticia, en vez de hacer algo tan
1: claro, más que sea informativo, lo hace de manera
2: involucrada. Claro. Entonces me paso lo mismo los temas, pues yo me paso mucho en la calle, yo escribo todo cuando voy en la micro, me paso como en los rostros de las personas, como que, bueno, si nosotros habláramos los problemas que tuviéramos entre nosotros, te daríamos cuenta que estamos todos en la misma parada, ¿cachai? Sí, entonces, pues. Como que. Como romper eso y el sálvate solo en la calle que está muy marcada, así como, ¿cachai? Eso, bueno, nos tiene todos cagados, como que el individualismo es increíble, entonces, eso, como darle una patada, ser apelativo en ese sentido, como que
1: promover por ahí. Es que ese es uno de los factores por qué la sociedad capitalista es tan brutal, porque te mete un individualismo que de hecho la gente ni siquiera tiene ese cariño por la familia a veces.
2: Claro.
1: Es una weá tan individual que entre los hermanos a veces le importa, no, me importo yo nomás y no me importa el otro.
2: Sí, a ese nivel cacha.
1: A ese nivel nos lleva el capitalismo brutal que vivimos en esta sociedad chilena. Porque digamos que acá somos un experimento social de Estados Unidos.
2: Totalmente.
1: Al igual que Corea del Sur, y por lo mismo tenemos las tasas de suicidio más altas juveniles.
2: Sí, buen punto, sí.
0: Bueno, aparte que la tasa de suicidio es más alta en Chile, la tasa de suicidio que la tasa de homicidio.
1: Exacto. Sí, pues imagínate. Exacto. Sí. Y eso habla de una salud mental terrible, producto de un sistema imperante.
2: Por eso decían que puta, el cariño revolucionario, el estricto rigor, porque si nosotros tenemos cariño entre nosotros, vamos dando cuenta de los problemas del lado, tenía empatía, puta, weón, puedes cambiar alguna weá, o entre todos, podemos mover un poquito de arena y darnos cuenta, ¿cachai? Sí, eso yo creo que...
1: De repente, no sé, alguien está, no sé, po, en una volada depresiva, weón, escucha una canción tuya, por ejemplo... Uy, sí, esta canción me representa, me hizo algo, ¿cachai?
2: Claro.
1: Y a lo mejor lo saca del pensamiento en el que estaba.
0: Lo que decía el Iván recién, lo mismo. Los primeros minutos, tratar de estar con una persona que está por suicidarse. El otro día veía un documental de un trabajador chino, que no sé qué puente hay tan largo en China que todos lo usan para suicidarse. Y él sale del trabajo y camina todo el puente... conversando con la gente que él detecta que se va a suicidar.
2: ¡Oh, qué brígido!
0: Y lo hace a diario. Es como debe ser como el puente Concepción, que son un par de kilómetros, y él detecta, así que ya tiene un conocimiento, pero este se quiere tirar. Y el compadre va y le pone conversa en esos 5 minutos antes de, y muchas veces lo ha salvado, digámoslo de esa forma.
2: ¡Oh, qué brígido! Ha cambiado de opinión la otra persona.
3: Sí, no.
1: Es un tema.
3: Igual y también quizás entrar un poco antes también de que la crisis ya sea inminente, que la persona esté en el puente, sobre todo entre nosotros como con la familia, exacto, con la amistad, como el abrazarnos, hablarnos cómo está, y ver que en verdad somos, como decía Camilo también, pues estamos viviendo las mismas opresiones por lo general. Hay pocas que se nos escapan y que son distintas. Sí. Pero en el fondo, en general, lo brutal de esto es que las opresiones igual son compartidas, el núcleo de las mismas. Mm.
1: Todos vimos, de hecho, el tema económico, pues, todos urgidos por eso, cómo nos salvamos a fin de mes, todos tenemos lo mismo, pues, ¿cachai?
3: Exacto. Acá tengo que ir a trabajar.
0: Bueno, la semana pasada también en la entrevista uno tenía que irse al turno de noche.
1: Así es la vida del pobre.
3: Claro.
2: Del laburante.
1: Oye,
0: nunca hay que olvidar, pues, si la gente se olvida que te necesita del trabajo para poner el pan en la mesa. ¿Cree que porque gana un poco más? Dijo, no, yo ya soy de otro estrato, soy clase media aspiracional. ¿Qué aspiracional si te quedáis sin trabajo y cagás?
1: En Chile no existe la clase media porque eso, el que tiene, no sé, ya un nivel de vida con un buen auto, buena ropa, viaje, se queda sin pega y se le acabó ese nivel de vida.
0: Cállate, un ahí se conectó por... No. Un cabro que se llama Ají Escritor, que es un cabro que se presentó en la morgue con obras de poesía y su banda de rock dice, ¿cuándo pagan? Saludos a los que nunca fuimos, que también se conectaron.
1: Muy bien, saludos a toda la gente que se conecta ahí. Oye, bueno, ya cachamos más o menos cómo funciona el tema creativo en Funkerisco. ¿Cómo ha sido el en vivo en estos 2 años? ¿Presentarse en las tocatas? ¿Cómo fue eso? ¿Costó lanzar la primera tocata? ¿Cómo fue el tema?
2: ¿Cuál fue la primera? ¿Te acordás? La primera tocata nos invitó Sindicato Arlequines, que fue unos amigos de San Bernardo que hacíamos tocata también en el estallido social con los cabros, que nos hacíamos allá en la Monse, en Puente Alto.
1: ¿Ya?
2: Y los cabros nos invitaron porque iban a tocar en Subterráneo Records. Y nosotros justo estábamos sacando ahí, como banda, necesitábamos los tres. No había viento todavía en ese tiempo. Estaban las ideas, pero no había gente que lo tocara.
1: ¿Ya?
3: Fue un calisco histórico.
2: Claro. Y bueno, y ahora estamos el 27 de septiembre también tocamos en Subterráneo Record lanzando nuestro disco físico. Así que ahí lo dejamos invitado si quieren darse una vuelta con polera, vamos a sacar imanes para el refri. Un saludo de verdad
3: a los cabros del sello.
2: A los cabros de la Sonora Beat, que son unos chicos de allá de la bandera, que ya llevamos hace rato organizándolo y haciendo tocata, y los chiquillos nos han apañado a nosotros como banda, como nos han apadrinado un poquito, ¿cachai? Nos están ayudando para sacar los discos físicos, nos han ayudado con las poleras.
1: Hoy podrían hacernos el contacto con los cabros para que vengan a contar su pega también.
2: Trabajan independientes, los chiquillos trabajan con esta banda, trabajan con los Caña Blues, por ejemplo.
1: ¿Viste? El Caña Blues estuvo presente aquí también. Sí. No hace mucho.
2: Lo Aún en Pie, que son hardcore también, son unas bandas también. Entonces, ahí los chiquillos, los Siniestrópolis también.
1: Ah,
2: los Siniestrópolis también son del sello allá con los chicos.
1: Ya,
2: ahí,
1: ¿viste? Podrían hacernos el
0: como un especial con ellos hace poco, con las chiquillas.
2: Sí, con las chicas ahí. No, y entonces ese sello lleva independiente hace rato moviéndonos y moviendo otras bandas. Y puta, yo con los cabros, como que no podríamos, lo agarramos la buena y estamos con ellos.
1: Buena, bacán. Oye, ¿y este disco físico lo van a lanzar ese día?
2: Sí, ya está, se mandó a imprimir ya, pero ese día va a ser, yo creo que ojalá el domingo inédito, van a estar unas copias ya físicas, pero allá en el subterráneo se con la tocata de lanzamiento con evento para que la gente vaya a disfrutar a ver.
1: Buena, buena, buena. Sí. Oye, vamos a escuchar más música de Funcarisco.
0: Ah, mira, no querés seguir conversando. Bueno, vamos entonces, nos vamos con los otros dos temitas. La semana pasada estaba iglesiando, ¿no? Que querís cortar la conversa, ahora la cortáis tú. Esto pasa por ser así. Uy,
1: ¿qué es eso? Me dio calor.
0: Ya, si querís por ir a cambiar pañales.
1: De ahí me toca esa pega de cambiar pañales.
0: Nos vamos entonces con nuestros dos temitas de los chiquillos, nos vamos con Darte en el Gusto y Tele.
1: Y de ahí vamos a hablar ya de las letras de cada tema, pues.
2: Ya, pues, sí, no hay drama.
0: Ya, entonces nos vamos con esos dos temitas aquí en Sonidos Indomables de la Radio Primero de Mayo y también la transmisión por Radio Club Revolución.
2: Buena, buena. Vale. Con este Club Revolución.